0: Las 9:08 en todo el país. Del otro lado estás vos y de este, la música que te acompaña todo el día. Estás en Mía 104.1 abriendo esta nueva hora, One Republic, Meet Your Lover. La canción que elegíamos para seguir disfrutando juntos lo que queda de este martes 19 de mayo. Bienvenidos a estos nuevos 60 minutos.
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Los Pericos, Pupilas Lejanas, sonando a las 9 de la noche con 21 minutos en Mía 104.1. Y como estamos juntos durante todo el día acá en el 104.1, te invito a que mañana miércoles a partir de las 6 de la mañana no te pierdas Parece que fue ayer. Alex te espera para compartir las mejores canciones y así poder comenzar el día juntos y con mucha energía. Suena otro clásico, Lionel Richie. Hello.

escuchabas a Chicago en la noche de Mía. If you leave me now, si me dejas ahora. 33 minutos ya de las 9 de la noche y así te vamos acompañando a terminar este día mientras cenamos con Flor y con Juan Carlos, que nos escuchan desde Barrio Güemes a esta hora. Cielo despejado en Córdoba, 10 grados 5 décimas la temperatura, 66% la humedad, tenemos vientos del sector noroeste a 2 kilómetros en la hora y tenemos muchas más canciones, por supuesto, para seguir disfrutando juntos a esta hora. Todo el día, buena música. Estás escuchando Mía 104.1. Jarabe de Palo, La Flaca.

0: Ahí estaba el Vicentico culpable, 46 minutos ya de las 9 de la noche, y para vos que recién vas llegando a casa después de un largo día, tenemos muy buena música para seguir disfrutando juntos.
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Así estamos abriendo una nueva hora en la noche y vos. 11 minutos de las 22, Eric Clapton, Change the World. Y estamos listos para seguir disfrutando de esas canciones que te hacen tan bien, que tienen una forma muy especial de contar y de cantar tu historia. Seguimos juntos en la noche de Mía 104.1. Si hablamos de música, hablamos de Mía. Chayanne, yo te amo.

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Charly García, De mí, sonando a las 10 de la noche con 23 minutos, mientras juntos nos vamos aproximando al final del día. Y te seguimos regalando esas canciones que te acompañan en todo momento y que cada vez que suenan a vos se te ilumina la carita. 9 grados 4 décimas la actual en la ciudad de Córdoba, 73% la humedad. John Farnham, todos juntos, a una voz.

Suena Dido, Thank You, en Mía 104.1, 10 de la noche, 37 minutos. Y te acompañamos a esta hora, estés donde estés. Si estás por Río Tercero, te cuento que podés sintonizarnos a través del 96.7.

0: que ya sabes, en Río Tercero estamos ahí presentes a través del 96.7 y también queremos saludar a quienes nos están escuchando a esta hora desde Santa Rosa de Calamuchita, con 7 grados de temperatura en un bello lugar que cada noche también nos hacen un espacio para compartir la cena y la buena música. Y como no podía ser de otra manera y estamos en todos lados, también decimos presente en La Falda a esta hora también. 6 grados de temperatura y muy buena música para seguir acompañándolos a todos ustedes. Seguimos juntos en la radio que tiene mucha más música para vos.
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0: canciones para cada momento del día. Estás escuchando Mía 104.1 Memphis, la blusera, montón de nada. 5 minutos nos separan de las 11 de la noche y así estamos a punto de transitar la última hora del día.
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Cielo despejado en la ciudad de Córdoba en estos momentos, 9 grados 4 décimas la temperatura, 73% la humedad. Viento del suroeste a 2 kilómetros en la hora y así llegamos al final casi, ¿eh? Te recuerdo que FETAP anunció que no aceptará boletos gratuitos en el transporte interurbano y urbano del interior de Córdoba a partir del viernes 22 de mayo. Advirtieron que no pueden seguir sosteniendo las gratuidades sin compensación. Piden una instancia urgente de diálogo con la provincia. Esperemos que esto se solucione. Así vamos cerrando la hora y te invitamos a seguir disfrutando de buena música.

Y a esta hora, si hablamos de música, hablamos de Mía 104.1, Heart Alone, la canción que elegimos para abrir la última hora de este martes 19 de mayo. Seguimos juntos en La Noche de Voz.

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Qué placer disfrutar de buena música mientras vamos terminando juntos el martes. En la radio de la música suenan tus canciones. Estás en Mía 104.1, Cristian Castro, Mi Vida Sin Tu Amor.

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Si hay música y una historia, y la tuya suena en Mía 104.1, George Michael, Don't Let His Son Go Down On Me, una canción que forma parte de tantas historias y que disfrutamos juntos casi en el final del día.

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Canciones para cada momento del día. Estás escuchando Mía 104.1, Camilo, junto a Alex Subago, Quedarme a tu lado. Disfrutamos juntos la cena en esta noche de martes, mientras vas preparando todo para comenzar mañana tu día muy temprano.

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canciones de siempre suenan en la radio de la música. Estás escuchando Mía 104.1, Phil Collins, I Wish It Would Rain Down. Y nos despedimos. Mañana miércoles 20 de mayo, gran día que comienza con tiempo seco, frío, heladas dispersas, mínima 4, máxima 17 grados. Estuvimos haciendo juntos La Noche y Vos junto a un gran equipo. Soy Vanessa Sosa y como siempre, un placer acompañarte a terminar el día. Gracias.

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Vamos, que queda menos para que vuelvas a casa. 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

Apenas algunos minutos pasaron de las 5 de la mañana y de esa manera damos comienzo a una nueva hora en Mía 104.1. Seguimos disfrutando de tus canciones, acá en la radio con más música. Estás en Mía 104.1.

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Seguimos en la madrugada de Mía 104.1. Hoy te vas de viaje y salís temprano. Nosotros vamos con vos. Mucha música, pocas palabras. 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
13: Mía. 6:03 p.m. Hola, hola, hola. ¿Cómo andan? Miércoles, amigos. 20 de mayo. Sí, y parece que fue ayer. Ya está acá con vos. Dale, dale, que arrancamos esta mitad de semana juntos. Sí, escuchaste bien, mitad de semana ya. Ay, qué hermoso que es eso, miércoles, el día que más divide a la gente. ¿Por qué pienso esto? Porque están los que, viste, no lo quieren para nada, porque les parece que el fin de todavía está como lejísimos, y los que lo aman porque saben que ya pasó la mitad. Yo soy más del segundo grupo, como que siento que si llega el miércoles ya tengo la semana, pero mira. Porque es como una... Yo siempre lo grafico así, como una montaña. Lunes, martes, vas así, vas como subiendo. Miércoles llegas a la cima y empieza a bajar. Y cuando bajas, bajas más rápido. Ya es todo mucho más fácil. ¿Vos de qué lado estás en esto de querer o no querer al miércoles? Buen día para los que están parados ya en el medio de la pieza, viste, mirando el placar, diciendo qué onda hoy. Para los que revisan las mochilas antes de pronto de salir y descubrís que quizás se olvidó de hacer una tarea, que quizás se olvidó la carpeta en la casa de la abuela porque justo ayer lo pasó a buscar la abuela, viste, del cole. Cosas que pasan en una mañana. Pero nosotros acá estamos para que la música por lo menos haga que sea todo un poquito más tranquilo. 3:04 la temperatura actual a esta hora en Córdoba. El cielo completamente despejado. Humedad 80%, visibilidad óptima. Tenemos otra mañana fría, así que a prepararse, a abrigarse. Me da la sensación que o nos estamos aclimatando ya, entonces como que de a poquito vamos sintiendo menos el frío, o puede ser que hoy no esté tan frío como los días anteriores. Igualmente, falta, el día recién empieza, así que salí abrigado de casa, es el consejo que te vamos a dar en este 20 de mayo. Amigos, amigas, y es momento de empezar a disfrutar de la buena música, claro que sí. Súper clásico, el primero de esta mitad de semana y tiene muchísima historia. Previously la escribió en media hora, de madrugada, y estaba convencido de que era demasiado simple, que no servía esta canción para ningún disco, pero Mary Fredrickson la escuchó una sola vez y le dijo, esta va. La discusión, obviamente, que duró 2 minutos. Después fue un éxito tremendo. Desde Suecia para Córdoba, Roxette con Escucha tu corazón. Buenos días, buena música.

0: Temazo, sin dudas. Mira, y creo que muchos van a coincidir. Una de las canciones favoritas de Roxette tenemos por acá, así que la acabamos de disfrutar. A las 6 de la mañana con 10 minutos buscamos las primeras noticias de este miércoles.
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0: La Municipalidad de Córdoba comenzó a colocar los carteles en las zonas donde va a funcionar el nuevo esquema de estacionamiento medido y controlado con constatadores. No habrá una nueva aplicación, sino que se va a ampliar el uso del sistema de estacionamiento medido municipal que ya funciona en el centro Nueva Córdoba y Alberdi. FETAP anunció que corta los boletos gratuitos y subsidiados desde el próximo viernes. Afecta a los servicios urbanos del interior y a los viajes interurbanos. Lo atribuye a la crisis del sistema y a los recortes de la nación. Boca empató 1-1 con Cruzeiro en la Bombonera por la Copa Libertadores. Se jugó por la quinta fecha de la fase de grupos. En la última, el jueves 28, los eneises recibirán a Universidad Católica. Actualizamos datos del tiempo a esta hora. 3 grados 4 décimos la temperatura, cielo despejado, humedad 80%. Vientos del sector suroeste a 4 kilómetros por hora. Para hoy se espera tiempo bueno, cielo algo a parcialmente nublado. Viento del sur que va a ir rotando al este. Leve descenso de la temperatura, una máxima de 17 grados. Quédate ahí que ya venimos con más noticias en MIA 104.1.
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0: Y las canciones no paran en la radio de la música. Estás en Mía 104.1. Diego Torres, Himno de mi corazón, una versión que la escuchás y te invita a frenar un poco y disfrutarla. Así que dale, en donde estés, subí el volumen y déjate llevar por este gran

canciones para cada momento del día. Estás escuchando Mía 104.1, Sebastián Yatra, los domingos. Y buen día para los que van ahí en el bondi con los auriculares y la cara, viste, de no me hablen. Estoy muy concentrado, muy cansado, muy todo. Así que mejor que ni me hablen, auriculares, te irás un poco en tu mundo, en tus pensamientos, y ahí vas en ese viaje. Buen día también para los que siguen en la cama con la excusa de 5 minutitos más. Viste que te tapas así, decía, ay, 5 más, 5 más. Mirá el reloj y decía, otros 5, total, no le hace nada a nadie. Y ahí estás, capaz se te pasa media hora, pero si podés, mirá, hacelo. La temperatura a esta hora es de 3 grados 4 décimos. Está fría la mañana, lo venimos anticipando. Para hoy se espera una máxima de 17 grados con el cielo parcialmente nublado. Mañana jueves, más frío, che, Sí, mínima 2, máxima 13, con el cielo mayormente nublado. Y el viernes terminamos la semana con 3 de mínima, 15 de máxima, cielo algo nublado. El fin de semana va a estar muy parecido, pero ya te voy a estar contando en un ratito nada más. Lo que tenés que saber es que el frío va a continuar durante toda la semana. Y mientras nos seguimos diciendo buen día, sí, a vos te digo buen día, dale, saca la mano de los bolsillos, como siempre te digo, y escribinos ahí un mensajito, contanos qué estás haciendo en este miércoles a la mañana. Y a esta hora, si hablamos de música, hablamos de Mía 104.1. Llegan ellos, Sam Smith, Alicia Keys con I'm Not The Only One.

0: 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Todo el día escuchas Mía 104.1. Alejandro Lerner, Amarte Así. Y hay canciones que tienen como el poder de ser casi que un boleto, te digo, de ida al pasado, ¿no? Te pasa que escuchás por ahí los primeros acordes y te acordás perfectamente de ese lugar, de la luz que había y obviamente de esa persona que te enseñó a querer sin filtros. Y así sonaba Alejandro Lerner, Amarte Así. Buen día para todos los que están del otro lado. Se activó el karaoke, me imagino, ¿no? Hola, Aldo, que maneja el bondi y ya va por la segunda vuelta. Buen día a los que están abriendo el local a esta hora. Sí, son muchos, ¿eh? Los que abren los negocios bien, pero bien temprano. Te mandamos un beso muy grande para los vecinos de Alberdi, por acá Villa Cabrera, Anto desde Urca nos está escuchando. Bueno, gracias a todos por estar ahí del otro lado. Nosotros ahora vamos a hacer una pausa en la música para informarnos.
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0: Desde anoche hay un corte total en la intersección de las calles San Lorenzo y Buenos Aires por la exhibición del turismo carretera en la ciudad. La exhibición comenzará hoy a las 17:30 horas en el Paseo del Buen Pastor y va a recorrer diversas arterias principales de la zona céntrica. Además, a partir de las 17 se va a cerrar de manera completa la avenida Hipólito Yrigoyen y todos sus accesos. Este miércoles y jueves, la comunidad universitaria elige rectores y cuerpos colegiados. Este 20 y 21 de mayo, además del rectorado, los claustros eligen representantes ante el Consejo Superior, los consejos directivos de las facultades y los consejos consultivos de las escuelas. Se agotó la preventa de entradas para Belgrano River en el Kempes para clientes de tarjeta naranja. Hoy, desde las 2 de la tarde, va a continuar el expendio para socios y socias activas con cuota al día. Mientras que mañana jueves, la venta será para no socios, solo en caso de existir remanente. 6 de la mañana, 31 minutos, 3 grados 4 décimos la temperatura actual, cielo despejado, humedad 80%, tiempo bueno para hoy, cielo parcialmente nublado y una máxima de 17 grados. Quédate ahí que ya venimos con más noticias en Mía 104.1.
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0: Y a esta hora, amigos y amigas, llega otro súper clásico, parece que fue ayer, y la verdad que es un temazo, ¿no? Noel Gallagher escribió esta canción en tan solo 10 minutos, sí, con una guitarra que no era la suya, pensando en una chica. Cuando se la mostró Liam, su hermano, dijo, es lo mejor que escribiste, y así salió este temón que disfrutamos en Parece que fue ayer. Oasis, Wonderwall. Buenos días, buena música. Estás en Mía 104.1.

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0: En la radio de la música suenan tus canciones. Estás en Mía 104.1, Abel Pintos, y esta versión hermosa, Eres. Disfrutás a las 6 de la mañana con 38 minutos. Vamos a las calles de Córdoba, vienen tranquilas hasta ahora. Así en un panorama, te digo que bastante general. Pero atenti, porque lo decíamos recién en los titulares y lo repasamos. El turismo carretera volverá a presentarse oficialmente en Córdoba y lo van a hacer hoy con un evento en el Buen Pastor, por lo que ya hay cortes de calle, ¿eh? Para que lo tengas presente. Hoy miércoles 20 de mayo a las 17 horas en el Paseo del Buen Pastor se va a dar la fecha cordobesa de la máxima categoría del turismo carretera. A ver, para, porque hay bastantes cortes, así que para tenerlo presente, aquellos que circulen por la ciudad en el día de hoy van a tener que evitar toda la zona de Plaza España. Por un lado, desde ayer, sí, a la medianoche, San Lorenzo y Buenos Aires ya está cortada por esta exhibición. A las 17:30 va a comenzar y a partir de las 17 se va a cerrar de manera completa Avenida Hipólito Yrigoyen y todos sus accesos. Por ende, se pide evitar, obviamente, circular por ese sector de la ciudad, porque va a haber muchos cortes en toda la zona céntrica, así que a tenerlo en cuenta. Hoy a la tarde, entonces, Nueva Córdoba va a ser lo mejor que lo evite, sí, salvo que vayas a ver turismo carretera, obviamente.
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0: Son las 6 de la mañana con 42 minutos y se viene un tema, es un verdadero clásico. ¿Viste cuando te despertás con esa sensación de que estás liviano? No importa si tenés plata, si no tenés plata, quizás estás preocupado económicamente en tu cabeza, pero vos estás ahí, como con ese peso que decís, ah, mejor lo dejo atrás. Y llega esta canción para completar esa sensación. Y nos vamos a 1988 para revivir esta joyita que nació de la

Son las 6 de la mañana con 50 minutos en todo el país. Del otro lado estás vos y de este la música que te acompaña todo el día. Estás en Mía 104.1, Charly García, Pedro Aznar, Tu Amor. Y la sabes de memoria esta canción porque es un temón, pero ni te acordás cuando la aprendiste. Y así son los clásicos. Buen día, amigos. Hola, Vale, que nos escucha desde la cantina del cole preparando todo para recibir en un rato, dice, a todos los peques y a los profes. Bueno, te mandamos un beso, amiga. Buen día, Alejandro, desde su fábrica en Avenida Japón, dice, con matecito en mano, nos mandaba foto. Está fría la cosa, ¿no? Buen día, Fede, Guada, que están desayunando a esta hora. 3 grados 4 décimos la temperatura actual. Y por acá le mandamos un beso también a Alberto, que nos decía si podíamos repetir los cortes de calle que va a haber hoy por lo de turismo carretera. ¿Cómo no, amigo? A ver, ya hay desde la medianoche corte, como te decíamos, en la zona de Nueva Córdoba, San Lorenzo y Buenos Aires. A partir de las 17 se va a cortar, se va a cerrar de manera completa Hipólito Yrigoyen y todos sus accesos, así que ténganlo presente. Y además se va a proceder a los cierres de accesos Boulevard Ilia, Boulevard San Juan y el tramo comprendido entre Chacabuco y Vélez Sarsfield.

Todo el día, mucha más música para vos. Estás en Mía 104.1, sonando Marc Anthony, You Sang to Me. Siete en punto, miércoles 20 de mayo, y esto, mira, esto ya está a full como a mí me gusta, claro. ¿Sabés lo que más me gusta de las 7 de la mañana del miércoles? Que todos ustedes ya encontraron un poco, te podría decir, que el ritmo de la semana, ¿no? Ya no hay tanta cara de como que es lunes otra vez. Ahora hay cara de, bueno, está, vamos, es lo que hay, es lo que toca, meterle pila, que ya estamos a un pasito del fin de semana, y no cualquier fin de semana, un fin de semana largo. Claro, porque el lunes 25 es feriado, así que, mira, te digo que mucho mejor. Y aquí estamos, obviamente, acompañándote con Parece que fue ayer hasta las 9 de la mañana. Buen día a todos los que están parados ahí en la parada del bondi con las manos en los bolsillos, porque está fría la mañana todavía, ¿eh? Sí, ya cuando salga el sol se va a poner mucho más cálido, pero la verdad que por ahora se siente el frío. También para vos, que ya arrancaste el auto, estás ahí, viste, como con las manos abajo de las piernas en el asiento del auto, esperando que se caliente un poco porque durmió afuera. Bueno, dale, que nosotros le vamos a poner muy buenas canciones a esa espera. Buen día, en definitiva, para todos los que ya arrancaron, ya hay movimiento en las calles, se despertó la ciudad, como me gusta decir, y se va notando, aunque todavía el cielo está oscuro en Córdoba. 3 grados 6 décimos es la temperatura actual. Miércoles parcialmente nublado con leve descenso en la máxima. Se espera de 17 grados. Así que la verdad que va a estar fresco, pero con sol no hay nada. Mira, yo creo que el sol hace que todo esté bien. Eso quería decir. 7 de la mañana, 2 minutos. Momento, amigos y amigas, de otro súper clásico. Y es un temón. ¿Qué digo temón? Es un temazo del año 1985. Él lo grabó para su disco solista. Hablamos de Freddie Mercury, que llega a esta mañana con I Was Born to Love You.

0: Qué canción, la verdad, ¿no? Qué canción, así en mayúscula, con pausa en el medio, porque es un temazo de Freddie Mercury que disfrutábamos acá en Parece que fue ayer. Y a las 7 de la mañana con 6 minutos, amigos, amigas, hacemos una pausa en la música para buscar las noticias de la hora.
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0: Los consultorios móviles de APROS estarán esta semana en el CPC Centroamérica, acercando consultas de odontología, ginecología, pediatría y mamografías a toda la comunidad. Es en doble turno, por orden de llegada y con presentación de DNI. Pueden acceder tanto personas con cobertura de salud como quienes no la posean. Gremios, trabajadores y opositores marcharán desde las 13 horas en Buenos Aires por la salud pública y el gobierno rechaza las denuncias de recortes. La Federación Sindical Nacional de Trabajadores y Trabajadoras de la Salud dijo además que habrá paro y movilizaciones en otras ciudades, incluida Córdoba. El turismo carretera volverá a presentarse oficialmente en Córdoba con un evento en el Buen Pastor a partir de las 17 horas. Es en la previa de una nueva fecha de la categoría más convocante del automovilismo nacional que se va a disputar en el Autódromo Oscar Cabalén los días 30 y 31 de mayo. 7 de la mañana, 7 minutos, actualizamos datos del tiempo. Te decía recién, la mañana continúa oscura, el sol va tímidamente ahí asomándose, 3 grados 6 décimos a esta hora, cielo despejado, humedad 79%, se espera para hoy una máxima de 17 grados. Quédate ahí que ya venimos con más noticias en Mía 104.1.
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0: 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Ven pa' acá, Santana. Juanes, la flaca. 17 la máxima pronosticada para el día de hoy. Buen día a vos que te estás sumando.

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Estás en Mía 104.1. Andrés Calamaro, mi gin tonic. Son a las 7 de la mañana con 14 minutos. Gracias a todos por estar del otro lado. Le mandamos un beso muy grande a Mati, que nos escucha desde Misiones. ¡Qué lindo! Y le mandaba saludos a su madre Elisa, que está firme escuchando la radio también. Bueno, muchas gracias. Luis dice, entrando al microcentro, nos mandaba una foto, bastante cargado esta hora, entiendo que entra por zona sur, así que la verdad, a llenarse de paciencia. Ya que estamos en las calles, te cuento esta hora que Circunvalación viene con el tránsito fluido. Quienes ingresen a la ciudad por Monseñor Pablo Cabrera, bueno, no hay tanta demora, sí empieza a cargarse un poco más ingresando a Castro Barros, así que ténganlo presente. También a esta hora, para tenerlo en cuenta, zona de Plaza España está cargada, así que ténganlo presente. Bajada Pucará, Sabatini, presenta algo de demoras, sí está muy cargada y con mucha demora. Para que lo tengan en cuenta, aquellos que ingresen por Circunvalación y Armada Argentina, bueno, está bastante demorada, al igual que el ingreso por Vélez Sarsfield. Así que se levantó la ciudad en este miércoles, hay algunos cortes ya en el centro, lo veníamos diciendo, va a haber cortes durante todo el día, así que me parece que va a ser un día para tomárselo con muchísima calma. Todo el día buena música, estás escuchando Mía 104.1 y llega la que fue la canción más escuchada del mundo entero durante semanas en el 2020, la que sonaba en cada casa, en cada balcón, mucho videíto, mucho TikTok. Amigos, amigas, The Weeknd con Blinding Lights.

0: Todo el día tus canciones suenan acá en Mía 104.1. Temazo de Marcela Morelo, Tormento de Amor. Por favor, qué bien que le estamos pasando, ¿eh? Gracias a todos los que están ahí firmes, como siempre, del otro lado. Le mandamos un beso muy, pero muy grande a Sofi. Ella nos escucha desde Río Tercero a través del 96.7. Así que ya sabes, si andás por Río Tercero, si sos de Río Tercero, sintonizas Mía en el 96.7. Sofi, que tiene ahí su local, que en un ratito nada más dice que ya lo va a abrir, pero ya está ahí acomodando la mercadería que llegó, me parece estupendo. Saludos también para nuestra amiga Gladys, que está tomando unos ricos mates de Santa Rosa de Calamuchita con un frío, nos dice, me imagino, porque viste que en las sierras siempre se siente más el frío, a medida que uno se va metiendo más en las sierras, más frío hace, la verdad. A ver, a esta hora en Santa Rosa, 5 grados 6, sensación térmica 2 grados 8, cielo despejado 17, la máxima para hoy. Y también un beso muy, pero muy grande a todos nuestros amigos que están en Capilla del Monte, a los chicos ahí que tienen un hostel, a Facu, bueno, muchas gracias por estar ahí. Nosotros, obviamente, que te acompañamos con Parece que fue ayer.
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0: A las 7 de la mañana con 30 minutos, estas son las principales noticias en Mía 104.1. La inflación mayorista fue del 5,2% en abril y el salto se asoció al efecto guerra. El INDEC informó la variación que tuvieron los precios mayoristas en abril. La aceleración de este índice está vinculada a los incrementos en petróleo y gas. El gobierno le va a proponer a las universidades un acuerdo de financiamiento para cerrar la pelea judicial. El Ejecutivo quiere transferir los fondos previstos en su propio proyecto presentado en el Congreso a cambio de que las casas de estudio retiren la cautelar que debe definir la Corte Suprema. Hoy juega River. El millonario recibe a Bragantino por la fase de grupos de la Copa Sudamericana. El partido comenzará a las 9:30 horas. 7 de la mañana, 31 minutos, 3 grados 6 décimos en la temperatura actual en la ciudad de Córdoba. El cielo despejado. Para hoy se espera tiempo bueno. Va a haber algo de viento, descenso en la temperatura máxima. Se espera 17 grados. 7 de la mañana, 31 minutos. Quédate ahí que ya venimos con más noticias.
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0: Tremendo, amigos, amigas. Otro súper clásico de aquellos. El que llega ahora parece que fue ayer. Los Pet Shop Boys. Y la Iglesia Católica, cuando salió esta canción, pidieron que la sacaran del aire en varios países. ¿Y cómo terminó esto? Todo el mundo quiso escuchar más. Así que llega acá a esta mañana de miércoles 20 de mayo a las 7 de la mañana con 32 minutos. Este súper clásico que le pone vibra, que le pone energía a tu mañana. Pet Shop Boys con It's a Sin. 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

0: Todo el día, mucha más música para vos. Estás en Mía 104.1. David Bisbal, esclavo de sus besos. Y buen día el que abrió el negocio y todavía espera el primer cliente del miércoles. ¿Viste qué pasa? ¿Viste que hay días en donde todo empieza mucho más rápido y otros días en donde, bueno, hay que llenarse de paciencia? Buen día a vos, te digo. Sí, a vos. Te estoy señalando con el dedo. Dicen que es mala educación, pero te voy a señalar igual. Que llegaste a la panadería justo cuando sacaban las medialunas del horno. Eso se llama suerte y eso te indica que vas a tener un día tremendo hoy. Tremendo de bueno, me refiero, ¿no? Buen día a los que dijeron listo, ya está. Ya empezamos el miércoles, mitad de semana. Le mandamos un beso muy grande a nuestro amigo Facu, que nos escucha desde Barrio Los Granados, pidió una canción de Los Piojos. Beso a mi hermana, que hoy está cumpliendo años. Que tenga lindo día, nos dice María Belén. Bueno, nos sumamos al saludo de feliz cumpleaños a su hermana, la hermana de María Belén. Buenos días, a full con la radio, que tengan un hermoso día, nos decía Yanni. Te mandamos un beso hermoso. Gracias por estar ahí. Sandra, Rita, buen miércoles para todos ustedes. Y qué lindo que es compartir, parece que fue ayer. Como siempre, hasta las 9 de la mañana estamos a tu lado.
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1: 7 de la mañana, 46 minutos, 3 grados 6 décimos es la temperatura actual en Córdoba. Buen día para todos los que están ahí. Por acá, ¿quién está? César, arriba del taxi. Te mandamos un beso muy grande, amigo. Gracias. También le mandamos un saludo gigantesco a nuestra amiga Mari y a Leo, que está trabajando a esta hora arriba del bondi. ¿Cuántos que somos? 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
1: Son las 7 de la mañana con 49 minutos y acá en Mía 104.1 te propongo arrancar el día de la mejor manera. Viste que a veces pasamos la vida buscando la aprobación de los demás, esperando que alguien de afuera como que nos venga a salvar y nos olvidamos de lo más importante, que es cuidarnos a nosotros mismos. Bueno, el tema que vas a escuchar ahora habla básicamente de eso, en la voz de una grande, Whitney Houston. Sí, allá en 1986 mostró esta canción y se convirtió en un éxito mundial absoluto. Y habla de que el amor más difícil de conseguir, pero el más importante de todos, es el amor propio. Amigos, amigas, con 3 grados 6 décimos, llega ella, el amor más grande de todos.

Las canciones de siempre suenan en la radio de la música. Estás escuchando Mía 104.1 y él, por favor. El gran Luis Miguel, tengo todo excepto a ti. ¡Oh! Qué tremendo, la verdad, ¿no? Empezar así, una nueva hora, con esa frase y ponerte a pensar en esa persona a la que no tenés y te gustaría tener. Vanina, te mandamos saludos a vos y a Sandra, Paola y Gloria, que están a full trabajando en el hospital neonatal, de, y pedía un tema lindo cualquiera. Bueno, todas las canciones son lindas acá, me parece que fue ayer, así que todo el programa va dedicado a ustedes. Daniel, todas las mañanas con ustedes, nos decía por acá, y pedía un saludo para Pau y Fran, y nos mandaba la foto del auto que está sintonizada ahí en 104.1, y así me gusta. Amigos, amigas, avanza este miércoles y nosotros seguimos juntos. Ocho de la mañana con dos minutos, miércoles 20 de mayo, y acá estamos, obviamente que reprendidos, súper juntos, pasándola, mira, muy, pero muy bien. Y si de pronto frenas un segundín, te vas a dar cuenta que hiciste un montón de cosas ya en esta mañana. Algunos fueron al gimnasio y volvieron, otros dejaron los chicos y ya están tomando su té, su mate, ahí, viste, tranquilos, ya sea en el trabajo o en casa, pero estás tranquilo en definitiva. Y otros que quizás recién están abriendo los ojos, pero con la radio ya ahí súper puesta. Bueno, todo suma. Y todos, obviamente, son parte de este club de madrugadores y buena memoria que amo con todo mi corazón. Ay, qué tan lindo este club, la verdad. No lo cambio por nada del mundo. ¿Sabés qué tiene de bueno las 8 del miércoles? Bueno, que Córdoba ya está completamente despierta, ¿viste? El tránsito, bueno, se está acomodando de a poco. Los negocios están abriendo, la mañana ya arrancó en serio y por ahí... Pensar en el fin de largo hace que tengas más motivación en este día. 3 grados 2 décimos, la temperatura actual en Córdoba, el cielo está despejado, un amanecer hermosísimo. Se espera para hoy una máxima de 17 grados, un poquito menos que ayer. Habrá que ver después qué es lo que pasa, pero estamos teniendo días muy otoñales, ¿no? Mañanas y noches frías. Y después, durante el día, con el sol a pleno, se hace todo un poco más llevadero. 8 de la mañana, 3 minutos, y es momento de otro súper clásico. Y es un temazo que elegimos para abrir esta nueva hora. Sister Sledge grabó We Are Family en una sola toma. Sí, una sola. Y hoy, 45 años después, sigue siendo, la verdad, que un temazo en Mía 104.1. We Are Family. 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

0: Te dije que se venía un temazo. Mirá, si esto no te puso de pie a las 8 de la mañana, no sé qué va a hacerlo, porque la verdad tiene un ritmo tremendo. Mientras te acomodás un poco, nosotros buscamos más noticias.
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0: El gobierno nacional dijo que la marcha federal por la salud pública es política. Lo dijo el secretario de Gestión Sanitaria de la Nación, Saúl Flores. La movilización será hoy desde las 13 horas en Buenos Aires y habrá réplicas en diferentes ciudades, incluida Córdoba. FETAP anunció que corta los boletos gratuitos y subsidiados desde el próximo viernes. Afecta a los servicios urbanos del interior y a los viajes interurbanos. Lo atribuye a la crisis del sistema y a los recortes de la nación. Talleres se enfrenta a Atlético Tucumán por los 16avos de la Copa Argentina. En Rosario, la T buscará evitar otra eliminación en el torneo más federal del país. El partido comenzará a las 17 horas. 3 grados 2 décimos es la temperatura actual en Córdoba. ¿Qué se espera para hoy? Tiempo bueno, cielo despejado, algo nublado, poco cambio de la temperatura, una máxima de 17 grados. Quédate ahí que ya venimos con más noticias en Mía 104.1.
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0: Las canciones no paran en la radio de la música. Estás en Mía 104.1. Juaco, querido, esta canción es para vos. Es su cumpleaños y él la pedía, así que espero que lo disfrutes un montón. Coti, nada fue un error.

0: 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A esta hora las calles de Córdoba están que arden, por favor, mamita mía, el tránsito de este miércoles. Bueno, ay, voy a hacer así para decirte que si podés evitar ir hoy al centro, sería creo que la mejor opción. Si no podés evitar, tenés que evitar ir por Vélez Sarsfield, Cruz Roja Argentina, porque hay mucha demora. Toda la zona de Plaza de las Américas con muchísima demora. Lo que es Nueva Córdoba, lo que es Irigoyen, Paseo Buen Pastor, está cargado y con demoras. Recordá que habrá una exhibición del turismo carretera hoy y ya hay algunos cortes en Nueva Córdoba y va a haber cortes después en la tarde. Por eso también el tránsito está como bastante complicado. Mucha demora en General Paz llegando a Humberto Iria, Boulevard San Juan, en verdad. Avenida Colón también presenta demoras. Así que sí, llénate de paciencia en esta mitad de semana porque la vas a necesitar. 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El ganador o la ganadora podés ser vos. 8 de la mañana, 18 minutos, y ya está él con nosotros. Hola, Kevin, buen miércoles.
1: Buen miércoles, sí, miércoles. Ya estamos a mitad de semana. Yo ya tengo los días descolocados, pero no, menos mal que vos me ubicás. ¿Sabés que estabas hablando del tránsito? Le quiero dar un fuerte aplauso a todos los taxistas, los que laburan en la calle. Oh. Yo creo que son los héroes, ¿eh? No sé cómo hacen para lidiar con tanto tránsito a veces, la paciencia que tienen.
0: Qué paciencia, eso sí que trabaja la paciencia, ¿no? Uno sí, por ahí ante la falta de un guiño ya anda con bocinazos y ellos están ahí bancándosela toda la mañana y todo el día.
1: No es solo eso, también es aguantarse a algún que otro pasajero que viene con mala onda, también es eso, ¿no? Así que
0: está bien, me parece
1: bravo, bravísimo,
0: lindo sí. Saludo. A ver, a esta hora, 3 grados 2 décimos la temperatura actual. Y por acá, ¿vos sabés que me crucé con una historia que se hizo viral? Escuchen esto, porque es tremenda.
1: Me gusta.
0: Trabajaba en un supermercado y un día me fui a echar una siesta al baño. Me dormí 2 horas. Cuando notaron mi ausencia, fingí que me había desmayado. Me llevaron al hospital y encima cuenta en esta historia viral que le dieron 3 días de certificado médico. O sea, vos estás entendiendo todo esto,
1: pero
0: ¿no?
1: ¿Cómo la verdad que no lo entiendo. O sea, ¿cómo le dan 3 días de certificado médico? Algo tenía entonces, rarísimo, bueno, no lo puedo creer.
0: No nos vamos a poner en, ¿cómo se dice?
1: En abogados del diablo.
0: Gracias, con los médicos, no importa eso.
1: Pero es impresionante cómo una mentira mínima de golpe se convierte en una bola de nieve que es imposible de frenar, ¿no? Porque sí, ella no lo pudo frenar.
0: Así como escuchaste, tremendo la verdad, porque a ver, seamos sinceros. Entre socios y socias de este club de madrugadores y buena memoria, donde acá no hay careteo, acá no hay mentira.
1: Acabamos con la justa.
0: Acabamos con todo, claro. Muchas veces no es que se te fue de las manos, vos mismo la seguiste empujando. Porque pasa, claro, ¿no? Que hay veces, claro, a ver, hay cosas que si realmente se te van del control y decís, uy, se me fue esto, no lo puedo controlar. Y otras que vos mismo la vas empujando, la vas llevando para que suceda. Eso.
1: Que decís, ¿para qué me metí ahí? La mentira tiene patas cortas, si estamos con dichos también.
0: Eso decía mi padre, por favor, ¿qué?
1: Frase del año del Ñaupa.
0: Esa mentira o excusa que se terminó yendo completamente de las manos. De eso vamos a hablar ahora, sin careteos, con la verdad, ¿te parece?
1: Que canten la justa, completamente sinceros. Acá, pará, si alguno quiere que no demos el nombre, podemos no dar el nombre también. Nos puede decir no demos el nombre y chau.
0: El anonimato lo mantenemos.
1: Su identidad, claro.
0: Tal cual. 351-222-1041, esa mentira o excusa que se terminó yendo completamente de las manos. ¿Cuál es?
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0: A las 8 de la mañana con 21 minutos. Si hablamos de música, hablamos de Mía 104.1. Maná, esta versión en vivo, Rayando el Sol.

0: canciones para cada momento del día. Estás escuchando Mía 104.1, Ricky Martin, No Importa la Distancia. Y así nos fuimos a 1997, el año en que este temón musicalizó la película Hércules. Qué película también, ¿no? Tremenda. Y se transformó sin dudas en uno de los éxitos más queridos y conmovedores de toda la carrera, te diría casi, que de Ricky Martin. Mirá que tiene temazos, pero este, si no lo estás cantando esta hora, no sé qué estás haciendo. Sí. Así que prepárate el mate si no lo hiciste, respira hondo y ojalá que te haya contagiado esa fuerza para encarar lo que queda del día. Ya que estamos nosotros hablando de esa mentira que se te fue de las manos, y mira, Mica dice, una vez dije que no iba a un cumpleaños porque estaba enferma y vieron una foto mía de fondo en otro bar. Bueno, Mica también.
1: Ay, ay, ay, dale, amiga, un poco de viveza. Lucas dice, inventé, no tenía internet para no entregar un trabajo y mi profesor me respondió, qué raro, porque te vi conectado.
0: Claro, pero no se dan cuenta, chico, la mentira, a ver, no es que le estoy enseñando a mentir, pero le estoy enseñando a mentir. O sea, hay cosas que...
1: ¿Sabés que ahora hay mucho en los colegios con inteligencia artificial que hacen los trabajos prácticos? Y no, profe, te juro que lo hice yo. No, dale, esto está hecho con inteligencia artificial, conmigo no.
0: Y alguno también me atrevo a decir que quizás una foto media trucada con la IA, ¿no?
1: También, o sea, sí, pasa mucho eso.
0: Me parece un montón, pero qué sé yo. Por acá Caro dice, le dije a mi mamá que estaba estudiando en la casa de una amiga y cayó a verificarlo. Ay, qué madre
1: no,
0: desconfiada.
1: No, qué tóxica, dale. Bueno, dale un poco de libertad
0: madre,
1: a la hija, por favor.
0: Tampoco. Sí, es la madre, bueno, es verdad.
1: ¿Vos decís que haría lo mismo con tu hija?
0: No haría eso, pero bueno, andás a ver el prontuario de la
1: pero,
0: hija.
1: Claro, hay que ver la historia. Nico nos dice, dije, estoy llegando para que no se enojen y recién me estaba bañando, después tuve que inventar que había mucho tráfico. Esa me pasa a mí, me pasa.
0: Ese tiene pinta que dice Nico barra Kevin.
1: Más o menos.
0: 8 de la mañana, 32 minutos. Esa mentira que le empezaste, viste, chiquita, dijiste, ah, digo que me duele la panza, pero después empezó a agrandar y se te fue de las manos. ¿Cuál fue? 351-222-1041. Contanos.
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0: Y amigos, amigas, es momento de otro súper clásico y es un temón, la verdad, ¿eh? A ver, cuando Carla Burga, ¿no?, grabó en realidad esta canción, no era parte del grupo. Y así después se sumó y quedó a escuchar. Ajá, Corona con The Rim of the Night. Oh, yeah. Buenos días, buena música.

0: Todo el día, mucha más música para vos. Estás en Mía 104.1. Jessie and Joy, Dueles. 3 grados 2 décimos. La temperatura actual en Córdoba. Y ya amaneció, Kevin, ¿eh? Sí, el sol está ahí, sí, con nosotros, lindo, acompañándonos. Y queríamos saber...
1: Completamente despejado, sí.
0: Sí, esa mentira que se te fue de las manos. Mira, Lu dice, yo no sé mentir, no sé sostenerlo porque me olvido. Gravísimo eso. Una vez dije, bueno, que me iba a dormir de una amiga y me fui a San Luis a conocer a un pibe de Metroflog. Volví puntual al otro día a mi casa, pero subí las fotos a la computadora y mi hermana las vio. Así que chau mentira, nos dice Lu. Lu, un montón la mentira igual. Como que se fue a San Luis, ¿entendés? Pero aparte se fue a San Luis, chicos. O sea, claro, de Córdoba a San Luis, ¿te vieron? Uno dice más o menos, ¿eh?

0: cerca, pero te fuiste a otra provincia.
1: Demasiado lejos.
0: ¿Cuánto amor? Qué, decime no? Que perduró algo. Decime que por lo menos estuvo buena esa juntada. O sea, que realmente valió el viaje.
1: Claro. Que valió la pena.
0: Después capaz que no siguió la relación, pero por lo menos fue, no sé, la noche inolvidable en tu vida. Ni idea.
1: Ojalá que sí, claro, que le haya cambiado.
0: Le mandamos un beso a Noé, que dice, chicos, la típica, puse en el currículum que hablaba diferentes idiomas, tuve un poco de francés en la secundaria y un poco de inglés, pero puse que el nivel era intermedio y en una entrevista me empezaron a preguntar, así que la verdad que tuve que sostener un poco. Dice, eso zafe. Pero ahí quedó esa mentira.
1: Esa yo creo que la hacen varios esa, la de mentir en el currículum. No mientan en el currículum, chicos, porque después los agarran y es para peor y no los contratan nunca.
0: Claro, hay que sostenerlo en el tiempo. Esa mentira que se te fue de las manos.
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3: A las 8 de la mañana con 47 minutos, la ciudad está en movimiento y junto a Montironi te contamos el estado del tránsito. A esta hora está cargada y con algo de demoras Santa Ana, para que lo tengan presente. Zona de Plaza España, con muchísima demora, Chacabuco, Poeta Lugones, también Pueyrredón, lo que es Ambrosio Olmos, está bastante cargado. Recordá que a partir de las 5 de la tarde se va a cortar lo que es Irigoyen, por la exhibición del turismo carretera que va a haber en el centro de la ciudad. Y varias calles, va a haber desvíos en el sector, así que la tarde no va a ser un buen horario para ir al centro de Córdoba. Avenida Colón, a esta hora, la mano que ingresa al centro está con bastante demoras. Ya el microcentro cordobés está cargado y presenta demoras. Rivadavia por tramos, General Alvear también. Santa Rosa está cargada. Costanera Norte, Costanera Sur vienen dentro de todo con el tránsito fluido. Costanera Norte, el puente Octavio Pinto, Liceo Cantón están con demoras. Castro Barros con demoras también a esta hora. Sí. El tránsito está bastante demorado, así que salí con tiempo. 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
3: 3 grados 2 décimos la temperatura actual en Córdoba. El cielo está despejado. Para hoy se espera tiempo bueno, cielo despejado, algo nublado y una máxima de 17 grados. Si estás por salir de casa, está fría la mañana, así que salí abrigado o abrigada. Todo el día mucha más música para vos. Estás en Mía 104.1 y llega ella, Julieta Venegas. Te vi.

4 minutos nos separan de las 9 de la mañana. Fito Páez, Brillante sobre el mic, gran canción que está sonando a esta hora. Le mandamos un saludo muy grande a Cristian, que dice que como todas las mañanas se escucha. Mía arranca a las 5 todos los días trabajando para el Paycor. Ya llevaron el desayuno, ahora cargar el almuerzo, que seguro serán unas ricas pastas para los chicos de las escuelas. Nos dice gracias, Cris, por elegirnos y por estar ahí firmes del otro lado. Gracias a todos, en serio, por estar ahí. Nosotros llegamos al final de Parece que fue ayer, en este miércoles 20 de mayo. Nos vamos, vamos a actualizar los datos del tiempo a esta hora. Recordá que se espera tiempo bueno para hoy, una máxima de 17 grados. Tenemos un amanecer tremendo, esos colores bien otoñales tan lindos. 3 grados 2 décimos a esta hora, cielo completamente despejado. Mañana jueves, mínima 2, máxima 13, con el cielo mayormente nublado. Nos vamos con Parece que fue ayer. Nos reencontramos mañana a las 6 de la mañana y se quedan ahora con Kevin y la mañana de Mía para seguir pasándola muy, pero muy bien. Chau, chau a todos.

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1: La música nos une y también la buena vibra, amigos. 9:01 a.m. Buen día para todos. Estamos en este miércoles, vamos, por favor. Mitad de semana ya. 20 de mayo, sí, ya sé que viene costando un montonazo, más con este frío. 3 grados 2 en este momento, pero tenemos el cielo despejado. Va a ser un lindo día en cuanto al cielo, no tanto en cuanto a la temperatura. Máxima de 17 grados para esta tarde, sin posibilidad de lluvia, sin nubes. Se está portando bien esta semana, por lo menos en cuanto a las lluvias que no están llegando. De eso nos estamos salvando. Quiero saber en este miércoles qué es lo que no te puede faltar para salir de casa hoy. Un día como este, con mucho frío, me imagino la campera infaltable en primer lugar, pero después me van diciendo ustedes, eso que no te puede faltar para salir de casa en este día. Bueno, tenemos un montonazo de cosas para compartir. Acuérdense, a los que recién acaban de conocer la radio, tal vez recién acaban de enganchar el 104.1, que tenemos $1,000,000 de Cetrogar, que puede ser de alguno de ustedes. Sí, aplausos, por favor. Y también tenemos el viaje y la estadía a Puerto Iguazú para que conozcas las cataratas de la mano de Saint George y de Río Uruguay, con traslados con ellos. Así que un montonazo de cosas. Empezamos. Si hablamos de música, hablamos de Mía 104.1. Ella es Shakira, esto es Un Poco de Amor. Buen día para todos.

0: 9 de la mañana, 10 minutos, clásicos que son parte de tu historia, los escuchás en Mía 104.1, la radio de la música. Me gusta ese bandoneón tanguero, en este rock de los Caballeros de la Quema, canción que te acompaña cuando estás saliendo de casa, tal vez a esta hora, tal vez ya estás arriba desde muy tempranito, venís escuchando a Alex en Parece que fue ayer, y te quedás acá en la mañana de Mía durante todas estas horas que recién empezamos a compartir. ¿Qué es eso que no te puede faltar para salir de casa?
1: No puede faltar, Kevin, los guantes esos con los deditos, ¿viste? Afuera, que uno lo está abrigado, pero puede usar el celular. 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

0: Sí, nos dice la gran Tina Turner, ese vozarrón, una de las grandes voces de la música internacional. A las 9 de la mañana, 19 minutos, en la radio de la música, donde suenan tus canciones. Estás en Mida 104.1, así empezamos bien el miércoles. Mucho trámite, me imagino, por ahí. Betty, que está saliendo al banco en este momento. Bueno, tengan en cuenta que en Avenida Marcelo T. de Alvear, llegando a Pueyrredón, hay muchas demoras. Bueno, en todo el centro va a estar complicado hoy, ¿eh? Así que a tener mucha, pero mucha paciencia. ¿Saben que hoy es el día de ir en bicicleta al trabajo? Mirá vos, qué día. Ya sé que hace un friazo para salir en bici hoy, 4 grados en este momento, pero tal vez te pones todo lo que tenés en el placar encima. Campera, gorrita, bufanda, guantes, como le decía nuestra amiga Vilma. Decidís hacer ejercicio para ir a trabajar y, mientras tanto, vas recorriendo las calles de nuestra hermosa ciudad.
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0: 9 de la mañana, 22 minutos en este miércoles, tenemos 4 grados 4 y vamos a llegar a 17. Por la tarde va a ser un miércoles con mucho sol en la ciudad. Bueno, amigos, importante, el dato del día de la Federación de Empresarios del Transporte Automotor de Pasajeros de Córdoba comunicó que a partir del viernes 22 de mayo, de este viernes pasado mañana, las empresas de transporte interurbano van a dejar de prestar servicios de transporte sin cargo. Esto va a afectar al personal penitenciario, a personas con discapacidad y a acompañantes con enfermedades crónicas. Por otro lado, este miércoles vamos a tener una exhibición oficial del turismo carretera y por eso va a haber cortes totales en las calles San Lorenzo y Buenos Aires, y a partir de las 5 se va a mantener cerrada la Hipólito Yrigoyen y todos sus accesos. Así que recuerden, también Boulevard Ilia y Boulevard San Juan en el tramo que va entre Chacabuco y Vélez Sarsfield. Datos a tener en cuenta en el comienzo de este miércoles.
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la mañana, 36 minutos. Canciones para cada momento de liga. Estás escuchando Mía 104.1. Miguel Mateos, Atado a un sentimiento. La vamos cantando ahí manejando por las calles de la ciudad, en casa, donde sea que estemos a esta hora. Y nuestro amigazo Live nos saluda desde Tandil, acá trabajando en nuestra panadería con mi señora Anabela y nuestra hija Alma. Está horrible, mucho frío y llovizna finita que hace que las calles sean de jabón para manejar. Claro, en Tandil en este momento 9 grados y llovizna. Ahí nos escuchan a través del 100.1, ahí está. Abrazo también a los amigos de Río Cuarto que están en el 105.1. A los que nos escuchan desde Mina Clavero, siempre presentes. Y no nos olvidamos de los amigos de Cura Brochero, siempre acá en el 104.1. ¿Vos desde dónde te sumas? Contame en el 351-222-1041.

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0: Mucha más música para vos, esta semilla 104.1. Linda canción de Babasónicos en su versión en vivo, Bumpy, a las 9:47. 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Ya venimos a quedarse escuchando.
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0: 12 minutos nos separan de las 10 de la mañana. Tenemos 4 grados 4 décimas en la ciudad. Un solazo que nos va a hacer llegar a 17 grados por la tarde. Y cielo parcialmente nublado vamos a tener en el transcurso de esta mitad de semana. 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
0: Seguimos en Mía 104.1. Le quiero mandar un beso grande a Carla, que nos escucha desde Ojo de Agua en Santiago del Estero. 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La descargás gratuita y ahí tenés la radio siempre con vos. Bueno, atención a los amigos que están saliendo de casa o que están moviéndose por el centro. Tenemos algunas demoras en Boulevard Guzmán a la altura de Emilio Olmos, muy cargada. También Avenida Maipú, General Alvear a paso lento. Y en la zona de La Cañada tenemos Marcelo T. Alvear a la altura de Boulevard San Juan. En Plaza España, la Chacabuco y la Lugones a paso lento. Y en Plaza de las Américas, Avenida Pérez Arfiel llegando hacia la Rotonda, también complicada. Quédate en la Radio de la Música.
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0: En la radio de la música suenan tus canciones. Estás en Mía 104.1. El gran Mick Jagger, esto es Hard Woman. Banda Rolling Stone que este año sale con nuevo disco, lo estamos esperando. Ya escuchamos algún adelanto, pero todavía no el disco completo. Así te vamos acompañando en este miércoles, transitando juntos esta semana de mayo, de cara al fin de largo que ya se viene, amigos.
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0: 10 de la mañana este miércoles, arriba todo el mundo, vamos, esa energía que no decaiga, por favor, Esa cara de dormido que veo por ahí, los que van en el bondi cabeceando, bueno, alguno que se puede dar el lujo de dormirse en el viaje porque tiene tal vez una hora en colectivo, arriba, pero otros que se bajan en 20, 15 minutos y después se quedan dormidos, se pasan de parada y es un problemón, amigos. Pero viste que el sueño a veces puede más. 4 grados 4, la temperatura actual, friazo. En la ciudad tal vez saliste emponchadísimo, ¿no? Y después pensás, ¿cómo vas a volver con ese camperón? Pero es más que necesario, te digo, con este frío. 17 grados de máxima vamos a tener por la tarde y cielo parcialmente nublado, ¿eh? Una buena temperatura después, más avanzado el miércoles. Ahora se sufre un poco con estos 4 grados. Bueno, quiero saber cómo andan ustedes. Me van contando al 351-222-1041. Sonamos en toda la provincia, en todo el país, en todo el mundo también, porque tenemos oyentes internacionales. Saben que las canciones viajan a donde están ustedes, ¿eh? Así que esto sigue hasta la 1 de la tarde. Todavía mucho más para compartir. Espero que se sigan quedando. Ah, un mate, un café, unos criollitos tal vez. ¿Qué hay por ahí? ¿Qué se desayuna? Nek y Laura Pausini, esto es tan...

0: 10 de la mañana, 8 minutos. Del otro lado estás vos y de este la música que te acompaña todo el día. Estás en Mía 104.1. No se acaba hasta que acabe Lagos y Rake.
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Cada canción es un momento de tu vida. Todo el día escuchas Mía 104.1 y estoy seguro que este temazo de Queen es parte de tu vida. Originalmente del año 1975, de ese icónico disco A Night at the Opera, pero en esta versión en vivo. Qué vozarrón el de Freddie Mercury, que nos acompaña en esta mañana de miércoles a las 10 y 15 minutos. 4 grados 4 y un montonazo que se van sumando en el 351-222-1041. El flaco desde Barrio Villa Salais, también Norma desde Ituzaingó, acá no terminando de limpiar los vidrios, nos dice. Y Gonza desde Barrio Pilar, recién terminando de desayunar y ya me pongo a repasar para un parcial. Vamos, amigo, éxitos. Éxitos a todos los que están estudiando, que le están metiendo al apunte tras el apunte. Vamos, que va a salir todo bien. En Mía 104.1 llega Eros Ramazzotti.

0: día, tus canciones suenan acá en Mía 104.1. El señor Diego Torres, alguien la vio partir. Tantos años pasaron en esta canción, año 1992. Ese Diego Torres con pelo largo, ¿te acordás, no? Suena diferente incluso la voz. ¿Viste cómo los cantantes van cambiando la voz con el paso del tiempo? Pasa lo mismo con Cristian Castro. Si escuchás de las primeras canciones, o Luis Miguel incluso, tiene otro timbre de voz. No sé si lo notaste. 10 de la mañana, 24 minutos. 10 grados la temperatura, ¿eh? Va subiendo. Mejor, porque los 4 grados se va haciendo complicado. Empezó bien temprano la mañana de Mía con Alex a las 6 de la mañana, me parece que fue ayer. Después va a seguir a la 1 de la tarde la cosa con Vico en esta canción es Mía. Y más tarde, después avanzada la tarde, llega Vane con canciones de vuelta y después con La Noche y Vos, porque sabes que somos la radio de la música y que todo el día estamos juntos.
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0: 10:28 de la mañana, 10 grados 8 la temperatura, cielo completamente despejado en la ciudad. Le quiero mandar un saludo a nuestro amigo que nos saluda desde Jujuy. Te escucho, un saludo afectuoso para ustedes y un abrazo a mi nieta Justina, que vive en Barrio Cofico, así que beso grande para Justina. Bueno, adelantate a los cambios de tiempo. 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Para esta tarde, 17 grados la temperatura, cielo parcialmente nublado en esta mitad de semana. 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

Qué buena vibra para este miércoles, amigos. Pharrell Williams, happy. Así estamos felices en este miércoles. Felices porque se viene un fin de semana largo, ¿eh? Ya estamos ahí nomás. En la radio de la música suenan tus canciones. Estás en Mía 104.1. Los quiero ver bailando por la calle, como el videoclip de esta canción. Vas caminando hacia el laburo, sintiendo el ritmo de Pharrell Williams, moviéndote como los Minions. Claro, porque esta es la canción de Mi Villano Favorito 2. 10 grados 8 la temperatura, pero acá te digo, con estos temazos hacen 30 grados. Ya entramos en calor. Máxima de 17 para hoy. ¿Seguimos avanzando? ¿Les parece? Gracias a todos por hacernos el aguante, como siempre, por esa buena onda. Todo el día buena música, estás escuchando Mía 104.1 y llega Laura Pausini.

0: 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El salmón calamaro cuando no estás. Pero yo sé que vos sí estás ahí como siempre. Así que gracias por hacernos el aguante, que lo valoramos un montonazo. 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
1: ¡Ay, qué lindo! Gracias por dejar que participe. No puedo participar.
0: Ojalá.
1: Las ganas.
0: Ojalá podríamos participar nosotros, porque es un planazo. Así que en un rato nada más le decimos a la gente cómo tienen que hacer para participar, para que este viaje increíble sea de alguno de los que nos escuchan todos los días, que se lo recontra merecen, ¿eh? Hotel 4 estrellas y traslados, todo, pero todo incluido. Bueno, Alex, te traigo una historia. Nos gusta compartir historias, nos gusta meternos en la vida de la gente.
1: Nos encanta.
0: Porque llegó el momento, que se tenía que decir. Miércoles, como siempre, obviamente. Y tenemos una sección que el otro día generó mucho debate. No sé cómo estará esta vez, espero que se prendan. Se tenía que decir y se dijo. Escuchen. Resulta que una chica fue a terapia, enfoque psicoanalista. Hizo 10 minutos de sesión. 10 minutos, presta atención a ese dato. Dijo que al psicólogo le pareció clave. Y pum, fin de la sesión. Terminó la sesión en 10 minutos, Alex. Increíble.
1: ¿Pero qué dijo? No sabemos qué es lo que dijo. Algo tan clave que al psicólogo le pareció como... Nah, perdón, pero... ¿10 minutos? ¿En serio? ¿Quién es el psicólogo? ¿Gabriel Rolón?
0: ¿Dónde le están estafando,
1: chicos? Paren un poco. ¿Sabemos qué dijo o no?
0: Pará, porque acá hay dos bandos. Hay algunos que dicen que si en 10 minutos no encontraste el tema importante, listo. No hacía falta seguir hablando por hablar también.
1: A veces...
0: Menos es más.
1: No, Kevin, por favor, una cosa es encontrar por ahí el tema y otra muy distinta es cortar la sesión cuando recién estaba entrando en calor, casi que te digo emocionalmente. O sea, bueno, nunca hice terapia, quiero aclarar esta parte, pero me imagino que vos venís en una charla, igual no estoy orgullosa de eso, también lo aclaro, pero vos venís en una charla y de pronto es como que decís, bueno, ahí llego, listo, se terminó. ¿Cómo que se terminó? No, la estafaron, pobre piba.
0: En el momento tal vez en que la chica estaba contándole la mejor parte de la conversación, pero capaz el psicólogo dijo, hasta acá llegamos por hoy, procesalo, te deja pensando una semana, tal vez volvé la semana que viene. Viste que hay terapeutas que te tiran una bomba y te dejan pensando toda la semana también.
1: Nah, pero pará, porque la bomba vino con factura completa igual, ¿eh? Porque decime si no duele pagar una sesión entera por una charla más corta que un capítulo de serie. O sea, se tenía que decir y se dijo. La estafaron, bueno, por donde lo mires.
0: Es verdad que hay sesiones que son caras, pero a veces 10 minutos de terapia sirven igual, o te sentís estafado automáticamente. No sé, ¿qué les parece? Vamos a abrir el debate, a ver qué dice la gente, si se ponen del lado de la paciente o del lado del psicólogo. ¿10 minutos alcanzan o no alcanzan para una terapia? ¿Qué les parece a ustedes?
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0: 9 minutos nos separan de las 11 de la mañana. La ciudad está en movimiento. En este miércoles el centro viene complicado y junto a Montinoni te contamos el estado del tránsito. A ver cómo están las calles. Tenemos demoras en Chacabuco llegando hacia Plaza España, también a la altura de Avenida Emilio Olmos, Avenida Colón viene lenta, también Humberto Primo a la altura de General Paz y Costanera Norte también con demoras. Les recuerdo, amigos, que a partir de las 5 de la tarde se va a mantener cerrada la Hipólita Yrigoyen y todos sus accesos porque tenemos una exhibición oficial de turismo carretera. 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

0: ¿Cómo estamos bailando acá? Algunos jingles que son recontra pegadizos que no dan ganas de bailar. 10 grados 8 la temperatura, vamos a llegar a 17 por la tarde. 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

0: 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Johnny Hates Jazz, esto es Turn Back the Dog, The Clock. Cambia el reloj. Ojalá sería tan fácil cambiar el reloj, ¿no? Reloj que ya marca las 11 de la mañana, amigos.
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0: Se tenía que decir y se dijo, Alex. ¿Cómo está el debate prendidísimo? Algunos que están de tu lado, otros que están del mío. Vamos a recordar la psicóloga, la paciente que fue a la psicóloga por 10 minutos nada más, le cortó la sesión, le dijo ya está, hasta acá llegamos, y ella se quedó con bronca porque había pagado una hora de terapia. Hola, buen día.
2: Hola, buen día, Radio Mía. Estoy escuchando la radio,
3: sí.
2: Y yo opino que a veces no es la cantidad de tiempo que te dedica un psicólogo en una sesión, sino la calidad de tiempo.
0: La calidad, ¿ves? Adriana está de mi lado. Se tenía que decir y se dijo.
3: Mirá, ella dice, hola, soy psicóloga, me pagan para que haga intervenciones, no para lo que consideran correcto los pacientes. Se tenía que decir y se dijo. Ahí va.
0: Vamos, ya tengo dos, vamos 2-0, pero tenemos más. Hola, Radio Mía, soy Silvia del Hogar 2. Que cambie de psicóloga, la estafó, una que se puso de tu lado. Ya tenemos 2-1, vamos contando. ¿Qué
3: Hola,
0: más?
3: Hola, chicos, yo estoy del lado de la paciente. Un robo lo del psicólogo, yo no vuelvo más, dice Lili.
0: Claro, que 10 minutos. Bueno, pero está bien, ya le encontró la solución y listo. Hola, buen día, me llamo Ceci, yo me sentiría estafada, recién estás empezando a contar lo que te pasa y que te corten la inspiración, no da. Bueno, vamos empatados, 2-2.
3: Sonia dice, a mí no me alcanza una hora de terapia, yo creo que 10 minutos no alcanzas a decirle hola, buen día, ¿cómo estás? Y nada más, yo pienso que sí, que le estafaron, dice.
0: ¿Cuánto que piensan que la estafaron? Igual está bastante repartido. Lo seguimos escuchando y leyendo a ustedes. ¿Ustedes piensan que 10 minutos está bien para una terapia o que la psicóloga tiene que terminar la sesión, la hora completa? 351-222-1041. Se tenía que decir y se dijo. Bienvenidos a las 11 de la mañana, pasan 3 minutos. Las canciones no paran en la radio de la música. Estás en Mía 104.1.

0: 11 de la mañana, 9 minutos. Todo el día mucha más música para vos en Mía 104.1. Los abuelos de la nada. Lunes por la madrugada. Por suerte lo dejamos atrás al lunes. Ya estamos en la mitad de esta semana. Está prendido fuego el debate. En un rato seguimos compartiendo sus mensajes. Llegó el momento de jugar y llevarte $1,000,000 de Cetrogar. Yo te voy a decir un lugar que todos conocemos, de esos que están llenos de cosas. Y en 30 segundos tenés que decirme lo más rápido posible la mayor cantidad de objetos que encontrás en ese mismo lugar. Momento de llamarnos ahora 351-222-1041, porque $1,000,000 de Cetrogar puede ser para vos.
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0: y la mía, Ainda, en la radio de la música donde suenan tus canciones. Estás en Mía 104.1. 21 minutos que pasan de las 11 de la mañana. Y cómo se abrió el debate, la paciente que fue a la psicóloga, hizo 10 minutos de terapia y la psicóloga le dio un besito, le dijo chau chau, vuelva pronto.
1: Independientemente de que la profesional crea que son 15 minutos, la hora se cobra completa. Por claro. Lo cual, la hora la tiene que cumplir. No puede decidir 15 minutos y decir, bueno, listo, terminamos la sesión.
0: Totalmente, bueno. Está dividido el debate, ¿eh? Algunos que se ponen del lado de la paciente, otros del lado de la psicóloga. ¿Ustedes qué piensan? 351-222-1041, seguimos en la mañana de Mía.
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9: Pam, pam, pam. 11 de la mañana, 25 minutos de esta mitad de semana, este miércoles 20 de mayo, que tiene 10 grados en la ciudad y que va a llegar a 17 por la tarde. Bueno, momento de jugar por el millón de pesos de Cetrogar. Leonardo Vega nos llamó rapidísimo desde Ministerio de Horizonte. ¿Cómo estás, Leo? Buen día.
10: Hola, Kevin. ¿Cómo estás? ¿Todo bien vos?
9: Excelente de este lado. ¿Qué andabas haciendo vos?
10: Trabajando. Hoy es de casa.
9: Mira, te tocó hacer home office. ¿En qué laburás?
10: Soy contador público. Trabajo en un estudio y hoy toco home office, así que se descansa tranquilo.
9: Se vive de otra manera, o no, en pantufla más o menos.
10: Sí, sí, lo sé.
9: Bueno, Leo, vamos a ver si podés meterte en la final por el millón de pesos de Cetrogar. Para eso vamos a jugar a qué hay dentro de. Yo te voy a decir un lugar, por ejemplo, el de ayer fue qué hay dentro de un gimnasio. Empiezan a correr los 30 segundos y me tenés que decir, por ejemplo, mancuerna, gente, una caminadora, profesores, espejos, uno detrás del otro, rápidamente porque son 30 segundos. Así que hay que tratar de destronar a alguno de los dos finalistas. ¿Te parece?
10: Dale, perfecto.
9: Vamos, sí, Leo, sí.
10: Dale.
9: Me tenés que decir, Leo, en 30 segundos, ¿qué hay dentro de un boliche?
10: DJ, luces, personas, alcohol, vasos de plástico, hielo, botellas vacías, luces láser, parlantes enormes, humo artificial, hay seguridad, pulseras de ingreso, hielos en la mano, gente bailando, gente dormir en un sillón, baño, papel higiénico, tragos, barra, plata, caja, energizante, vodka, fernet, champagne, pista, glitter, tacos.
9: Ahí está glitter entró.
10: Uy.
9: Che, qué velocidad, Leo, Me dio risa.
10: No, estaba re nervioso.
9: La de gente durmiendo me dio risa. Son cosas que pasan.
10: Por ahí los chicos, va. Sí.
9: No, está bien. A las 5 de la mañana, ya cuando queda poca gente, alguno que otro se tira a dormir en el sillón.
10: Sí.
9: Bueno, Leo, rapidísimo. No, pero no se notó los nervios, estuvo bien. Hiciste 14 correctas porque repetiste gente y personas, así que esas no se contaron. Así que vamos a ver cómo está la tabla de finalistas. Mira, tenemos en primer lugar a Sofía, que metió 19, voló. Y en segundo lugar tenemos a Andrea, que hizo 17 correctas. Ay, no alcanzó.
10: Estaba duro, sí, yo sabía, estaba duro, pero bueno.
9: No, pero estuviste muy bien.
10: Pude jugar.
9: La competencia te la tenía difícil, pero por lo menos lo diste todo, desde donde podías. Bueno, Leo, ojalá que pueda ser la próxima. Yo creo que
10: dale,
9: sí.
10: Muchas gracias.
9: Que tengas
10: jugar.
9: Igualmente, que tengas un lindo día. Gracias por estar ahí.
10: Vale, gracias.
9: Abrazo.
10: Gracias,
9: Kevin. No pudo ser para él, lamentablemente. Claro, está complicado. Tenés que meter, por lo menos, en segundo lugar teníamos 17 correctas. Tenés que meter 18 correctas y ya entras en la final por el millón de pesos de Cetrogar. 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

3 minutos en todo el país. Del otro lado estás vos y de este la música que te acompaña todo el día. Estás en Mía 104.1. Rolling in the Deep de Adele, temazo, para seguir recorriendo juntos este miércoles. Por acá Tefi nos dice, chicos, no, yo pienso que tiene que tomarse el tiempo que realmente necesita, que le sacó 10 minutos solo la plata. Claro, seguimos hablando del caso de la paciente que fue a la psicóloga por 10 minutos, le dijo, chau, ya está la psicóloga, hasta acá llegamos, y ella había pagado una hora. Lourdes desde Cosquín dice, hola, mi hermana es psicóloga y tengo respuesta científica para eso. A ver, me interesa. A veces usan esa herramienta de hacer corte para tener un efecto clínico. En criollo, cuando vos llegás a hacer un clic, te cortan para que te vayas a la casa reflexionando. Ahí está, como decía yo. Claro, 10 minutos clave. Fueron 10 minutos valiosos, de calidad, como decíamos. Celeste, buenos días, radio. Lo que pasa es que por ahí no se puede comparar lo que dice el profesional a lo que piensa el paciente. Yo, por lo que cobran, esperaría más, pero a lo mejor con esos 10 minutos le sacó de la situación planteada. No es fácil criticar sin saber bien cómo fue todo. Claro, hay que ver el tema de conversación, hay que ver bien lo que se charló, que no tenemos ese dato. Tal vez esos 10 minutos fueron reparadores. 11 de la mañana, 44 minutos. Si hablamos de música, hablamos de Mía 104.1. Esto es Luazo con A la Mitad.

0: la radio de la música suenan tus canciones. Estás en Mía 104.1. Me gusta esta parte de Abel Pinto, se escucha. Juntos se llama esta canción. Como estamos todos los días, acá de 9 a 3 en la mañana de Mía, acompañándote en cualquier actividad que hagas, ¿eh? En tu laburo, en tu momento de descanso, en tu momento de estudio. Mientras vas manejando por las calles de la ciudad, suenan buenas canciones. Tenemos 15 grados 4 en la ciudad, un miércoles soleado.
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0: 6 minutos nos separan del mediodía. Seguimos juntos en Mía 104.1. 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

0: Mira, ahí va Isabel Macedo caminando por Córdoba. ¿Por qué Isabel Macedo? Porque es la que aparece en el videoclip de esta canción. Ciro y los Persas, mírenla. Canciones para cada momento del día. Estás escuchando Mía 104.1. Qué lindo que la estamos pasando de este lado, Tal vez vos estás a pleno, no parás un minuto, con la cabeza estallada a veces de tantas cosas que se te juntaron. Pero acá tenemos todavía una hora de mucha más música. Nos metemos en el mediodía. Recuerden que todavía tenemos en juego el viaje a Puerto Iguazú, con estadía de San George y con traslados de Río Uruguay. En un rato nada más.
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0: Ahora la Cámara de Diputados ya lleva adelante la doble jornada de sesión de este miércoles, donde se debatirá la reforma que busca restringir el acceso al subsidio de gas por zona fría, un proyecto que podría impactar en 13 departamentos de nuestra provincia. Los argentinos podrán ingresar a Estados Unidos sin visa. La ministra de Seguridad, Alejandra Montioliva, confirmó que se trata del programa Visa Waiver, que quedará activo en los primeros meses del 2027. Y hoy, a las 5 de la tarde, Talleres y Atlético Tucumán jugarán por los 16avos de final de la Copa Argentina en Rosario. Tras la salida de Tevez, la TE buscará avanzar en el torneo, dirigidos por Ezequiel Carboni. A las 12 del mediodía en punto tenemos en la ciudad de 15 grados y una máxima de 17 para esta tarde, con mucho sol en esta mitad de semana.
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0: Lo sigo leyendo, en el 351-222-1041 ya se empieza a pensar en almuerzo, me imagino, ¿no? ¿Se cocina algo o se come alguna sobra que quedó ayer? Cuando querés solo música, escuchás Mía 104.1. Llega Lazo, esto es Pornografía. ¿Qué?

0: Todo el día tus canciones suenan acá en Mía 104.1. Vacilos, solo un segundo. Vacilos los de Cara Luna, no son solo Cara Luna, también tienen temazos como este. 12 de mediodía, 7 minutos de este miércoles. Y te llevamos a Puerto Iguazú en la radio de la música, ya lo sabes bien si venís escuchando. Y es momento ahora, cuando escuches a Coti y a Enrique Iglesias con ¿Dónde están corazón?, de comunicarte al 351-222-1041. No ahora, cuando suene ¿Dónde están corazón?, de Coti y Enrique Iglesias, nos llamas rápidamente y jugamos a palabra prohibida por el viaje a Puerto Iguazú.
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0: dónde están corazón? Se preguntan Coti y Enrique Iglesias. ¿Cómo está sonando el teléfono? No para. Todo el día tus canciones suenan acá en Mía 104.1 a las 12 del mediodía, 19 minutos. Nuestra amiga Adi desde Nueva Córdoba, que está expectante por la final del domingo, dice River Belgrano, un problemón porque simpatizamos con ambos. Bueno, tenés que elegir un bando, amiga. Recuerden que hoy a partir de las 2 de la tarde salen a la venta las entradas, ayer fue la preventa y hoy en un rato nada más va a ser para socios de Belgrano que estén registrados, registrarse con sus datos personales. 12 del mediodía, 19 minutos, 15 grados la temperatura, máxima de 19 para hoy y muchas más canciones hasta la 1 de la tarde.
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0: Seguimos en este mediodía, pasan 22 minutos de las 12 y llegó el momento de jugar a palabra prohibida por este increíble viaje a Puerto Iguazú, uno de los destinos más lindos de nuestro país. Y él nos llamó rapidísimo, Lucas Matías, cuando escuchó ¿Dónde está en corazón? ¿Cómo estás, Lucas? Buen día.
15: Buen día, ¿cómo va? ¿Todo bien?
0: Todo muy bien, ¿vos?
15: Todo tranquilo.
0: ¿Desde dónde nos llamás?
15: Lila de Horizonte.
0: Isla Horizonte. Me decías recién, fuera del aire, que tu mujer está por cumplir años ahora y que te vendría bien.
15: Claro, se tiene que ir a Misiones.
0: ¿Tiene familia ya?
15: No, pero tenemos que conocer.
0: Ah, como dijiste, tiene que ir a Misiones. Pensé que, bueno, de paso visitaba a la familia, que también hubiera estado bueno. Bueno, Lucas, ojalá que se pueda dar. Para eso tenemos que jugar a palabra prohibida y a ver si encontrás un lugar en esa final, que está complicado, pero hay chances. Para eso, yo te voy a decir 5 preguntas. Hay una palabra que no tenés que mencionar. Tu palabra prohibida es internet, ¿sí? Así que hay que tratar de responder de otra manera sin decir esa palabra. Y las respuestas tienen que tener sentido. Recomendación, Lucas, a tratar de responder rápido, porque si lo haces en menos tiempo, tenés más chance de meterte en esa final.
15: Dale.
0: Empezamos entonces. Palabra prohibida, internet. 30 segundos para vos, Lucas. ¡Ya! ¿Qué necesitas para que cargue un video? ¿Qué se corta y hace que todos se desesperen en casa?
15: El WhatsApp.
0: ¿Qué usás para mirar redes sociales?
15: El celular.
0: ¿Qué necesitas para mandar un mail?
15: La computadora.
0: ¿Qué te pide el celular cuando estás fuera de casa?
15: Que cargue saldo.
0: Buen tiempo, Lucas, ¿eh? Rapidísimo. Mira, todavía sigue sonando. Vamos a esperar a que suene la chicharra para que esté todo clarísimo. Ahí se cumplieron recién los 30 segundos. Así que, Lucas, hiciste 24:32. Vamos a ver cómo está por ahora la tabla de finalistas. A ver si alguno lo hizo en menos tiempo. Tenemos en primer lugar a Jessica, que hizo 5 correctas en 22 segundos. Y en segundo lugar, Antonella, que hizo 5 correctas en 23:28. Pero acá me están diciendo que hiciste 4 correctas o 5. Hiciste 5 correctas, bien. Porque teníamos la duda de si hiciste 4 o 5. Así que lamentablemente no alcanzó por un segundo nada más, amigo.
15: Sí,
0: estuvo cerquísima, ¿eh? Así que ojalá que pueda ser la próxima.
15: Bueno.
0: Gracias, Lucas.
15: Abrazo.
0: Abrazo grande. Chau, chau. No pudo ser para él, lamentablemente, por un segundo, pero viste cómo es el tiempo. Acá hay que ser precisos. Vos quedate escuchando la radio porque este viaje a Puerto Iguazú con estadía en San George y con traslados de Río Uruguay puede ser para vos. 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

Mediodía, 34 minutos de este miércoles. Del otro lado estás vos y de este la música que te acompaña todo el día. Estás en Mía 104.1. Estás radiante como Nueva York, estás radiante como Córdoba en este miércoles soleado, con 15 grados y con una máxima prevista de 19 para esta tarde. Abrazo grande para nuestro amigo Franco desde barrio Villa El Libertador, firme acá al lado de la cocina. También para Mire desde Alto General Paz, recién termino de colar los fideos. Che, cuánta comida en este mediodía, me parece excelente. Y para Noé desde Argüello, repartiendo las últimas viandas de la mañana por la zona de Recta Martinoli. Todo el día, buena música, estás escuchando Mía 104.1. Todavía seguimos, hasta la una de la tarde. Pero ahora llega el señor Bruno Mars, esto es Just the Way You Are.

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0: las canciones de siempre suenan en la radio de la música. Estás escuchando Mía 104.1. El eterno Gustavo Soda Stereo, Juego de Seducción, 1985. Disco Nada Personal. Disco que también incluye Cuando Pase el Temblor, obviamente Nada Personal, valga la redundancia, entre muchas más canciones que estoy seguro que por lo menos algún recuerdo te traen en este mediodía.
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7: 12 del mediodía, 49 minutos. La ciudad está con mucho movimiento en este miércoles y junto a Montironi te contamos el estado del tránsito. Recuerden que hoy a la tarde vamos a tener una exhibición oficial de turismo carretera y ya hay cortes en la calle de San Lorenzo y Buenos Aires. Y a partir de las 5 se va a mantener cerrada la Hipólito Yrigoyen y todos sus accesos. Hay muchas líneas de colectivo que van a modificar su recorrido. En este momento, Boulevard Chacabuco y Maipú, llegando a Colón, están con demoras. También Humberto Primo a la altura de General Paz y en la zona de Plaza España, la avenida Poeta Leopoldo Lugones es muy cargada. 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

0: el día, mucha más música para vos. Estás en Mía 104.1. To say, I just called to say I love you, Stevie Wonder. Así llegamos al final de la mañana de Mía, queridos amigos. 2 minutos nos separan de la 1 de la tarde. Ya te quedás con Vico Bordón en esta canción es Mía, que tiene temazos también para acompañarte. 17 grados la temperatura, ya llegamos a la máxima, mira, que era de 17. Vamos a tener un miércoles completamente soleado, amigos, así que a disfrutarlo como puedan. Hacer algún plan para cortar la semana, aunque sea mínimo, no sé, aunque sea ir a tomar un café, ya te cambia la semana por completo. Nos reencontramos mañana, amigos, a partir de las 9 de la mañana. Espero que tengan un muy lindo miércoles y que la pasen bien.
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0: Hola, hola, hola, amigos. Buenas tardes. ¿Cómo andan? ¿Cómo les va? Los Rodríguez haciendo Para No Olvidar, esta canción con la que vamos a vivir. Vamos a vivirla un ratito, ¿te parece? Mitad de semana juntos en Mía 104.1. Vico Bordón es mi nombre. Y te cuento que hasta las 5 de la tarde todo lo que suena lo vas pidiendo vos. Anota 351-222-1041. Sí, tenés cerca el número porque en un ratito esa canción que te gusta la vas a ir pidiendo. 17 grados la temperatura actual, cielo despejado en la ciudad de Córdoba. Bienvenidos a Esta Canción Es Mía.
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En la radio de la música suenan tus canciones. Estás escuchando Mía 104.1, Bryan Adams haciendo Somebody. 1:15 PM, muchos almuerzos en práctica en este momento, mucha gente disfrutando por ahí este descanso, esta pausa, mucha comida calentita, mucho guiso de lentejas, polenta con tuco, estofado, semana de mayo. Hay que hacer patria, amigos. Hay que disfrutar de la comida tan rica que tenemos en este país hermosísimo. Hasta las 5 de la tarde, acordate que tu música va a estar sonando. 351-222-1041. Y abrigate, che. Máxima para hoy, 17 grados. Y hemos llegado, hasta acá llegamos con la temperatura. Cielo despejado en la ciudad de Córdoba. Y dale, que seguimos con más. Íñigo Quintero, si no estás.

0: canciones para cada momento del día. Estás escuchando Mía 104.1 y directo desde Mendoza llegaban ellos, Los Enanitos Verdes, Cada Vez Que Digo Adiós. Una canción que muchos pensarán que era una carta de despedida para una chica, pero en realidad Marciano Cantero dijo que era para su mamá, ese sentimiento de dejar la casa para ir a triunfar a otro lado. Hasta las 5 de la tarde suena para vos, esta canción es mía.
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0: 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Estás escuchando Mía 104.1, Maroon 5, Girls Like You.

0: Son las 13 horas 40 minutos. Vicentico, no te apartes de mí. Es la canción que está sonando. Del otro lado estás vos y de este lado está la música que te acompaña todo el día. Imagínate estar así tranquilo en tu casa, en el trabajo, en el auto, y de golpe esta canción te la están dedicando. ¡Ay, qué lindo! Bueno, soñar no cuesta nada. Vos también podés dedicar canciones. 351-222-1041. Qué linda letra, por favor. Hasta las 5 de la tarde vos pedís y nosotros te regalamos tu música. 351-222-1041.
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A la 1:54 PM, escuchas a Ricky Martin, tu recuerdo. Y a esta hora te mantenemos muy informado, te contamos que a partir de las 5:00 PM se mantendrá cerrada Avenida Hipólito Yrigoyen y todos sus accesos, también Boulevard Ilia y Boulevard San Juan, en el tramo comprendido entre Chacabuco y Vélez Sarsfield. También un corte total en las calles Buenos Aires y San Lorenzo. Nosotros seguimos juntos disfrutando de tu música. A evitar la zona de ser posible, amigos. Y así no, a cargarse de paciencia nomás. 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Estás escuchando Mía 104.1. Pablo Alborán junto a María Becerra hacen amigos.

0: Abrimos la segunda hora de esta canción, es mía, David Bisbal, dígale. Por favor, dígame usted qué quiere escuchar a esta hora, nuevo bloque, amigos. Y vos vas pidiendo tu canción, 351-222-1041. A las 2 de la tarde, 12 minutos. Todavía tenemos muchas canciones. Ya llega Jorge Drexler, Enrique Iglesias, Blossoms y, por supuesto, tu canción que no puede faltar y que la vas pidiendo en este momento. A esta hora, 16 grados la temperatura actual. Cielo despejado en la ciudad de Córdoba. Hasta las 5, esta canción es mía.
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0: En la radio de la música suenan tus canciones. Estás escuchando Mía 104.1, Jorge Drexler, Horas. A las 2 de la tarde, 26 minutos, hola, soy Lidia. Hoy cazuela de mondongo. Abrazo muy grande, sí, algo calentito, algo así para darle un mimo al alma. Hola, soy Celeste, volviendo de Despeñaderos. Les mando un beso muy, pero muy grande. ¿Ustedes por dónde andan, amigos? Acá soy Nancy. Buenas, Nancy. Nosotros hasta las 5 de la tarde hacemos juntos Esta Canción Es Mía.
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0: canciones para cada momento del día. Estás escuchando Mía 104.1 y esta canción se va para nuestra amiga Fabi. Buenas, buenas, feliz mitad de semana para todos. Acá amasando panes saborizados. Me gustaría un tema de Coldplay. Está sonando Coldplay con Paradise. Esta canción que habla sobre la importancia de ser fiel a los sueños de uno. ¿Viste esos sueños que tenías de chiquito? Bueno, serle fiel a esos sueños, a esos deseos, y que eso sea el motor para cumplir nuevos deseos y nuevos proyectos. 2:41, amigos. 19 grados la temperatura actual. Cielo despejado en la ciudad de Córdoba. Hasta las 5 suena tu música.
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2: A las 2 de la tarde, 43 minutos, y hablamos de música, hablamos de Mía 104.1. Diego Torres, Mejor que ayer.

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0: Shakira, amigos, haciendo que me quedes tú. 3 de la tarde en punto en todo el país. Y nosotros en Mía 104.1 tenemos todavía tela para cortar hasta las 5 de la tarde. Pero ahora nosotros hacemos una pausa muy pero muy cortita en la música para informarnos.
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0: A las 3 de la tarde, un minuto, actualizamos las noticias en Mía 104.1. La Armada Argentina y el Departamento de Defensa de Estados Unidos formalizaron un convenio de cooperación militar. El acuerdo prevé la incorporación de aeronaves de patrulla, drones y capacitación especializada para las fuerzas nacionales durante los próximos 5 años. Suspenden los viajes gratis en el transporte interurbano de Córdoba. Desde la Federación de Empresarios del Transporte Automotor de Pasajeros, oficializaron la medida que entrará en vigencia a partir del primer minuto de este viernes 22 de mayo. Llega el día más frío de la semana. Luego de un miércoles estable, el pronóstico anticipa un bajón de temperatura para este jueves. En la capital, la mínima será de 3 grados, aunque en zonas serranas podría ser más bajo. La máxima alcanzará los 14 grados. A las 3 de la tarde, 2 minutos. Esas fueron las noticias en Mía 104.1. 18 grados, 8 décimas, la actual. Cielo despejado en la ciudad de Córdoba.
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0: Una nueva hora entre nosotros, amigos. Y cuando querés solamente música, escuchas Mía 104.1. Eros Ramazzotti, una emoción para siempre.

0: A las 3 de la tarde, 10 minutos, Mark seguía hace tiroteo en mí haciendo 4.1. En esta hora, hora universal de la fiaca, hora de pañuelitos por todos lados, ¿viste? En los bolsillos de la campera, del pantalón, arriba de la mesa, del escritorio, del trabajo. Y claro, comienzan los primeros resfriados y ahí caemos todos nosotros. Hasta las 5 de la tarde lo que no puede faltar es tu música, la de Mía 104.1. Anota 351-222-1041. Ya está por llegar Olivia Dean, Los Abuelos de la Nada, Mafalda Cardenal. Y claro que sí, tu canción. ¿Vos qué tenés ganas de escuchar?
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Todo el día escuchás Mía 104.1, Soul Island haciendo Runaway Train. Un tren fuera de control es la canción. Que suena simple, suena sencilla, pero escapa un poquito de la realidad. Para algunos es algo simple, así nomás. Pero para otros es un poco más complejo, tiene una carga emocional diferente. Dave Pyner, la voz de esta gran canción, cuenta que él estaba atravesando por un momento de depresión cuando la compuso. Así que, viste, a cada uno le toca de forma diferente estos momentos. Nosotros queremos acompañarte, estés donde estés. Si andás por Río Cuarto, nos escuchás en el 105.1. En Cosquín también está sonando Mía. Nos damos una vuelta por La Calera. A esta hora, 17 grados, una décima a la actual, cielo ligeramente nublado. Y nos abrigamos juntos hasta las 5 de la tarde con tu música. Suena Jarabe de Palo, Depende.

0: Todo el día mucha más música para vos. Estás escuchando Mía 104.1. Los abuelos de la nada están haciendo el lunes por la madrugada. Y amigos, estamos atravesando el miércoles. Algunos un poquito largos se le está haciendo, ¿no? La semana. Hablando de eso, vos sabés que estaba leyendo un estudio que se hizo. Resulta que hay personas que podrían tener una predisposición genética a la pereza, a la fiaca, a la pachorra, como le quieras decir, justo en esta hora, mira. Básicamente dice que quizás no sos vos el problema, quizás está en tu ADN, ese ADN que te pide sillón, te pide manta, te pide quedarte calentito ahí con la bolsa de agua caliente. Digamos la verdad, todos tuvimos ese momento donde la fiaca nos ganó, ese instante en el que haces cualquier cosa con tal de no levantarte, no salir, no mover un músculo. Hay niveles, porque una cosa es patear una tarea y otra muy distinta hacer una maniobra ridícula para simplemente tener un poco más de comodidad. Yo hoy quiero saber lo más extremo que hiciste por pura fiaca. 351-222-1041. Queremos saber de vos.
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0: Cereales con leche, está bien. Nico nos cuenta, me olvidé el cargador en otra pieza y preferí dejar que el celular se apague antes que ir a buscarlo. Ni la alarma me sonó. Ay, por favor. Mucha gente que manda eso, que dice, me da mucha fiaca ir a buscar el cargador. Y digo, bueno, que se apague, no pasa nada. 351-222-1041. Lo más extremo que hiciste por pura fiaca.
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0: La temperatura a esta hora, 18 grados 8 décimas, humedad 32%, cielo despejado. Vos estás escuchando Mía Pink, Just Give Me a Reason.

Son las 3 de la tarde, 56 minutos. Está sonando Rake, Yo Quisiera, en Mía 104.1. Ay, yo quisiera que sea viernes, ¿viste? Y es así. A esta hora, 18 grados, 8 décimas, la actual. Nosotros seguimos sumando música, porque lo que vos quieras es ley. Vos pedís tu canción y nosotros te la regalamos en Mía. Son en Los Caballeros de la Quema, Oxidado.

Amigos, última hora de esta canción es mía y esta es la señal que estabas esperando, que la estabas esperando, la esperaste y acá está, llegó. Momento para que vos pidas tu canción. Agarras el celu, abrís WhatsApp, anotás 351-222-1041. Pedís tu canción y nosotros te la vamos a estar regalando en mía. Ya está por llegar Ricardo Montaner, Harry Styles, Babasónicos y, ¿por qué no?, tu canción. 19 grados la temperatura actual, humedad 32%, cielo despejado en la ciudad de Córdoba. Hasta las 5. Hacemos juntos Esta canción es mía.

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0: En la radio de la música suenan tus canciones. Estás escuchando Mía 104.1, Ricardo Montaner, Hace cuando a mi lado estás. Qué canción que se presta para el karaoke, ¿viste? Si llegás a esas notas, bueno, te felicito. Pero si no te divertís, te reís un rato, cantas en la oficina, en el trabajo, en este momento. 4 de la tarde, 23 minutos, amigos. Últimas canciones de esta canción es mía. Edición especialísima de mitad de semana.
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0: Todo el día mucha más música para vos. Estás escuchando Mía 104.1, Harry Styles, haciendo Satélite. 4:37 p.m. Y para vos que nos escuchás todo el día, te cuento que en Mía 104.1 te regalamos 1.000.000 de pesos para gastar en Cetrogar y elegirte lo que más te gusta en tecno, electro y mucho, pero mucho más. 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A las 4:38 p.m. te contamos para que lo tengas en cuenta. A partir de las 5:00 p.m. se mantendrá cerrada la avenida Hipólito Yrigoyen y todos sus accesos. También Boulevard Ilia y Boulevard San Juan en el tramo comprendido entre Chacabuco y Vélez Sarfial. Hasta las 5:00 p.m. todo lo que suena lo pedís vos en esta canción es Mía.
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0: medio de la música suenan tus canciones. Estás escuchando Mía 104.1. Lo que está sonando es Camilú y Alex Ubago. Y de esta manera, con Quédame a tu lado, nosotros nos despedimos, amigos. Como siempre, un placer divinísimo formar parte de sus tardes. Se quedan con Vanessa Sosa, ella lista y preparada para acompañarte en el regreso a casa con canciones de vuelta. Mico Gordón es mi nombre, como siempre, un placer. Y te espero mañana, mañana jueves, previa de viernes. Hacemos juntos a partir de la 1 de la tarde. Esta canción es mía. Chau, chau, nos vemos.
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Qué buena canción elegimos para darte la bienvenida. 5:03 PM. Estamos todos para acompañarte en este regreso a casa de mitad de semana. Llegó el miércoles, pasó rapidísimo, ¿viste? Parece que fue ayer que empezábamos el lunes. Buenas tardes para todos, bienvenidos. Hasta las 8:00 PM hacemos canciones de vuelta. Soy Vanessa Sosa y a las 5:03 PM hablamos de música, hablamos de Mía 104.1. Ed Sheeran, Bad Habits.

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0: Y cada canción es un momento de tu vida. Todo el día escuchás Mía 104.1, Los Fabulosos Cadillacs, vos sabés. Y vos sabés que a las 5 de la tarde con 17 minutos, el tiempo te acompaña, porque la temperatura en la ciudad de Córdoba para este regreso es de 18 grados 8 décimas. El cielo está algo nublado, pero el sol ahí está, ¿eh? 36% la humedad, viento del sector este-sureste a 9 kilómetros en la hora. Y de este lado tenemos un montón de canciones que seguramente hoy despertaste con ganas de escuchar. 351-222-1041, me contás tu canción de vuelta y la compartimos juntos.
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en Daft Punk haciendo I Feeling Coming cuando pasaron ya 27 minutos de las 5 de la tarde y tenemos en la ciudad de Córdoba 18 grados 7 décimas de temperatura. Y vos que venís ahí disfrutando de la buena música, te podés llegar a encontrar con algunas demoras en el tránsito. Por ejemplo, si a esta hora andás por la zona de Ambrosio Olmos llegando a Plaza de las Américas, bueno, ahí se complica un poco porque viene demorado el tránsito, así que bueno, tenelo en cuenta. Y para relajar, ¿qué hacemos? Disfrutamos de buena música. Cuando querés solo música, escuchás Mía 104.1, Abel Pintos, 11.000.

0: Son las 5 de la tarde con 40 minutos en todo el país. Del otro lado estás vos y de este la música que te acompaña todo el día. Estás en Mía 104.1, Ciro y los Persas, Ruleta. Y sabés que desde la medianoche comenzaron a regir múltiples cortes y desvío en zona de Nueva Córdoba por el turismo carretera que arranca ahora. Estaba previsto para las 5:30 de la tarde, así que si por ahí dormiste y hoy ni cuenta te diste y tenés que regresar por esta zona, atento porque está cortado, ¿eh? Corte en Avenida Hipólito Yrigoyen y todos sus accesos, ¿eh? El objetivo de ordenar los vehículos para la largada del recorrido. De esta manera están afectados también los bulevares Chacabuco, Bulevar Ilía y Bulevar San Juan, ¿eh? Las calles y zonas afectadas. El recorrido previsto incluye Paseo del Buen Pastor, por lo tanto vos tenés que evitarlo, Plaza España, Avenida Hipólito Yrigoyen Sur, Rotonda Nores Martínez y Concepción Arenal, el túnel de Plaza España, el carril izquierdo del Boulevard Chacabuco, la semicalzada norte de Boulevard Ilía y el Boulevard San Juan, Avenida Hipólito Yrigoyen y el regreso al Buen Pastor. Así que atención con esto, el transporte urbano que se dirige desde el centro puede desviar por Vélez Sarsfield y esto va a complicar más el regreso para quienes lo hagan por esta vía. Y las líneas que circulan hacia el centro lo harán por Boulevard Chacabuco y Maipú. Así que a tener en cuenta todo esto porque, bueno, ya complica el regreso a casa. Así que atención. 41 minutos de las 5 de la tarde. Seguimos canciones de vuelta hasta las 8 de la noche en Mía.
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0: 6 de la tarde en punto, Marc Anthony. Tú me cantabas, You Sung to Me. Y así te presentamos una nueva hora. Noticias y más canciones de vuelta en Mía.
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0: A las 6 de la tarde en punto, estos son los principales títulos en Mía 104.1. La Municipalidad de Córdoba comenzó hoy a colocar los carteles en sectores claves como Barrio Güemes, Observatorio y la zona Tribunal 2, donde funcionará el nuevo esquema de estacionamiento medido y controlado con constatadores de estacionamiento medido. Cabe aclarar que no habrá una nueva aplicación, sino que se ampliará el uso del sistema de estacionamiento medido municipal, el SEM, que ya funciona en el centro Nueva Córdoba y Alvardi. Recordemos que con este régimen que entra en vigencia el martes 26 de mayo, los cuidacoches autorizados cambiarán sus funciones. Pasarán a ser constatadores y tendrán prohibido recibir dinero de los automovilistas. Cortes y desvíos en Nueva Córdoba por la exhibición del turismo carretera. Corte en Avenida Hipólito Yrigoyen y en todos sus accesos con el objetivo de ordenar los vehículos para la largada y el recorrido. De esta manera también están afectados Boulevard Chacabuco, Boulevard Ilía y Boulevard San Juan. A las 6 de la tarde con un minuto en la ciudad de Córdoba el cielo continúa algo nublado, la temperatura en leve descenso, 16 grados 3 décimas, humedad 44%. Ahora seguimos con más canciones en Mía 104.1.
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6 de la tarde, 8 minutos, Sabrina Carpenter, Please, Please, Please, sonando para vos en esta nueva hora con una temperatura de 16 grados 3 décimas en la ciudad de Córdoba. Y acá estamos abriendo esta nueva hora, acompañándote ahí en el trabajo, acompañándote entre libros. Te hiciste un cafecito para ir terminando esos apuntes, que hay que resumirlos, ¿viste? Pero hay que ir entendiendo lo que uno resume, porque si no después la cuestión se ve en la nota final. Y bueno, ¿viste que es así? Ahí te vamos acompañando en la facu, llegando algunos al final del secundario. Uy, cómo pasa el tiempo, por favor. Andando, así vamos por la vida. Y por supuesto, si hay música y una historia, y la tuya suena en Mía 104.1. Diego Torres, Andando.

0: canciones de siempre suenan en la radio de la música. Estás escuchando Mía 104.1. Charly García junto a Pedro Aznar, Tu Amor, sonando a las 6 de la tarde con 19 minutos. Y en la ciudad de Córdoba, a esta hora tenemos una temperatura de 16 grados 3 décimas. Unos ricos mates, un buen café, una charla, una pausa para disfrutar de tu música.
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0: A las 6 de la tarde con 21 minutos la ciudad está en movimiento y junto a Montironi te contamos el estado del tránsito. Hasta ahora, para que tengas en cuenta, hay cortes y desvío en zona del Buen Pastor, queda inhabilitado Boulevard San Juan, Boulevard Ilía y también la zona donde se va a llevar a cabo esta exhibición del turismo carretera. Así que tenelo en cuenta, es lo que está ocurriendo a esta hora, así que para aquellos que van a salir de su lugar de trabajo, bueno, tienen que tener en cuenta lo que está ocurriendo a esta hora en estos sectores. Además, mucha carga vehicular en estos momentos sobre la zona de Boulevard Chacabuco, llegando a Obispo Oro. También está cargado transitar por la zona de Ambrosio Olmos, llegando a Plaza de las Américas. Avenida Pueyrredón, muy cargada. A esta hora también hay demora, llegando a Avenida Vélez Sarsfield. Otro de los tramos que tenés que tener en cuenta a esta hora es la zona de Cruz Roja Argentina, que viene muy cargada, ¿eh? Cruz Roja Argentina con bastante carga vehicular. Así que atención, uno de sus tramos es llegando a Enrique Barros, el cruce con el Boulevard Enrique Barros, y luego en su cruce con Maestro Marcelo López están registrando demoras en estos momentos. 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
0: A las 6 de la tarde, 23 minutos, en la ciudad de Córdoba tenemos cielo despejado a parcialmente nublado. Temperatura 16 grados 3 décimas. Sting suena para ser Englishman in New York.

0: las 6 de la tarde con 31 minutos suena Camila Cabello, Habana. Hola, ¿cómo va Luis? Regresando, sí. Haciendo el paso nuestro de cada día sobre Colón y Sagrada Familia. Cargadísimo el tránsito. Y bueno, vos viste cómo es esto. Y el centro de la ciudad también viene complicado. Hay que irse de vacaciones pronto y nos evitamos el tema este de la Colón. Pero Luis, para irse de vacaciones, promete pasar por estos lugares, viste, donde vos apostás. Dice, estoy buscando dónde jugar la quiniela para irme de vacaciones. Y bueno, la idea te la tiramos. Si sacás, compartiendo, ¿eh? Un beso grande a Luis, feliz regreso. Hola Betty, corazón querida. Ya volví de yoga, relajada con Mía, con el mate, las galletitas dulces asurtidas. Esa boquita, ¿qué se llama? Boquita de princesa, se llaman, sabor coco. Y bueno.
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0: ahí está el sonando para vos mientras vas en el taxi, en el remis, en el Uber. Hoy te tocó salir a laburar y ahí vamos con vos. Fonseca, te mando flores. Bienvenidos a una nueva hora.
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0: Y para abrir esta última hora del regreso a casa, un clasicazo de aquellos. Irene Cara, Flashdance. ¿Te acordás de la película? La canción se llama What a Feeling.

Maroon 5, Makes Me Wonder, para darte la bienvenida a los últimos 60 minutos de este regreso a casa en Mía 104.1. Bienvenidos a los que se van sumando. Qué placer que ya puedas estar en casa. Y tranqui para los que todavía no, que todavía están ahí tratando de tomar vuelo hacia casa, pero falta. 14 grados 8 décimas la temperatura en la ciudad de Córdoba. Y a esta hora, a las 7 de la tarde, 7 minutos, vos estás escuchando Mía 104.1. Llega él, Luis Fonsi, imagíname si...

0: Estás escuchando Mía 104.1. Ariel Rot, Dulce Condena. 14 grados 8 décimas la temperatura, 50% la humedad. Y a partir de las 8 de la noche llega La Noche y Vos, donde te vamos a acompañar a terminar el día, porque somos la radio con más música en cada hora.
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estamos acompañando en este último tramo del regreso a casa con canciones de vuelta en Mía 104.1. Estamos escuchando un clásico, un gran recuerdo junto a Dido, Thank You. Y así estamos disfrutando de la música que te hace tan, pero tan bien. En el auto, en el colectivo, en casa, todavía en el negocio, en la oficina o estudiando. En todos lados te acompañamos con la mejor música y un rico café por medio. 14 grados 8 décimas la actual en Córdoba, 50% la humedad, cielo parcialmente nublado. Todo el día buena música, seguimos juntos en Mía 104.1, suena Juanes, es por

0: estás en Mía, la radio que te acompaña todo el día. Ella es tan cargosa, llueve, sonando a las 7 de la tarde con 41 minutos. Y si estás por Villa Constitución a esta hora, te cuento que tienen 13 grados de temperatura y que además nos pueden sintonizar en vivo a través del 98.7. Así que ya sabes, en Villa Constitución estamos ahí presentes en el 98.7. Y también queremos enviarle un saludo enorme a la gente que nos escucha desde Altagracia. 9 grados en Altagracia en estos momentos, empieza a descender lentamente la temperatura y como estamos en todos lados también, enviamos un abrazo enorme a quienes nos escuchan en Los Reartes. 8 grados la actual ahí, a las 7 de la tarde, 42 minutos, seguimos juntos en Mía, la radio que tiene mucha más música para vos.
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Son las 7 de la tarde, 52 minutos en todo el país. Del otro lado estás vos y de este la música que te acompaña todo el día. Fun Fit, Janelle Monae haciendo We Are Young. Y la saludo a Ana, que dice, los escucho todos los días desde mi dietética, ahí sobre la Colón, Más Vida. Todos mis productos están bendecidos, así que te van a caer re bien. Dice Ana, un beso enorme para vos, muchas gracias por estar ahí con nosotros. Melisa, desde Barrio Providencia, te mando un abrazo gigante. Gracias por ser la compañía desde que me levanto hasta que me acuesto. Y también mi lady dice, hola, mi emisora favorita, saludos desde Venezuela. Me encantan, los escucho siempre. Bueno, muchas gracias por hacernos el aguante, por hacernos un espacio, por dejarnos acompañarlos ahí a todos lados, desde cualquier punto del país y del mundo. Ahí vamos. The Cranberries, casi en el final de este regreso a casa. Oda a mi familia.

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0: Y hasta aquí hicimos el regreso a casa de Mía 104.1. Dios mediante, mañana 5 de la tarde volvemos para seguir acompañándote. Soy Vanessa Sosa y yo me quedo a hacer junto a vos la noche de Mía. Espero que vos también. Gracias.
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Suena Starship Sarah para darte la bienvenida a la noche y vos. En Mía 104.1 nos disponemos a terminar el día junto a vos, ahí donde quiera que estés. 13 minutos pasaron de las 8 de la noche. Cielo algo nublado en la ciudad de Córdoba, temperatura 14 grados, 51% la humedad. Y acá estamos para acompañarte hasta la llegada de un nuevo día, ¿eh? Ahí vamos, con vos, juntos. Cuando querés solo música, escuchás Mía 104.1. Cristian Castro, Si tú me amaras.

0: 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Fabiana Cantilo y su versión de Brillante sobre el mic.
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0: When We Were On, en la radio de la música, todo el año tenemos las mejores salidas, la mejor música y las propuestas que no te puedes perder. 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

las 8 de la noche con 51 minutos, mientras disfrutamos juntos de la cena en esta noche del miércoles. Manuel Wirtz cantaba Donde Quiera Que Estés. Y es así como te acompañamos a terminar el día. Donde quiera que estés, te seguimos regalando buena música. A las 8 de la noche con 51 minutos, si hablamos de música, hablamos de Mía 104.1. Spandau Ballet a través de las barricadas.